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2: Consejos prácticos para ayudarte a alcanzar tus metas y sueños.
3: Conéctate con la naturaleza, la serenidad de un bosque, la grandeza de una montaña. Aprende a apreciar la belleza natural que te rodea. La armonía con el entorno es un camino hacia la felicidad.
2: No importa los obstáculos que encuentres, siempre podrás superarlos con actitud positiva y perseverancia. Un mensaje de Grupo Radial Continental.
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0: eleva tu espíritu. Las personas que siguen regularmente una práctica espiritual viven la edad con mucha más tranquilidad y optimismo. Tal vez sea el momento de dejar un poco de lado los asuntos mundanos y dirigir la mirada hacia la divinidad.
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1: Para que las flores duren más tiempo frescas, corta los tallos en un ángulo de 45 grados. Hará que la superficie donde la flor coge agua sea más grande y por ende beba más y mejor. Hazlo cada 3 o 4 días cuando veas que la punta cortada se ha hinchado y vuelto gomosa, ya que cuando se ponen así no absorben prácticamente agua.
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0: 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Baños de agua santa, su variedad de cascadas, su chispeante vida nocturna, la exuberante y majestuosa naturaleza. Y por ser el sitio ideal para practicar deportes extremos, de ahí su apelativo de capital de la aventura del Ecuador. Allí podrás realizar todo lo que puedas imaginar en aventura deportiva. 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
2: La gratitud transforma lo que tenemos en suficiente y más. Practicar la gratitud diariamente puede cambiar tu perspectiva de la vida, haciéndote más consciente de las pequeñas maravillas que te rodean. Dedica un momento cada día para reflexionar sobre lo que agradeces y comparte esa gratitud con los demás. Verás cómo cambia tu actitud ante la vida, llenándola de positividad y alegría.
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0: Guayas. La provincia costera de Guayas es la cuarta más grande y la más poblada del Ecuador. Se caracteriza por su diversidad geográfica y cultural. Entre sus atractivos más importantes se encuentra el río Guayas, el bosque protector Cerro Blanco y la reserva ecológica Manglares Churute, uno de los patrimonios naturales del país. Su capital es Guayaquil, la ciudad perla del Pacífico. Es el centro económico, cultural y social de la provincia. En los últimos 20 años, Guayaquil se ha modernizado y ahora cuenta con atractivos importantes como el Cerro Santa Ana, el Malecón 2000 y el Malecón del Estero Salado.
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4: Te comparto unos tips para tener una mejor calidad de vida. Actitud positiva para vivir mejor. Hay quienes mantienen la ilusión, cultivan el sentido del humor, confían en sus semejantes y saben reaccionar ante la adversidad con esperanza. No se vive mejor con una sonrisa con el ceño fruncido. Es más, como curiosidad te gustará saber que hasta nuestros procesos cerebrales se benefician. Así lo demuestra un trabajo de un grupo de investigadores de la Universidad de Illinois. Los hallazgos de dicho estudio indican que el optimismo favorece el funcionamiento del córtex prefrontal. Como vemos, una mente positiva llega a ser más ágil en la solución de problemas y más eficiente a la hora de afrontar el estrés.
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0: Consejos prácticos para mantener un excelente estado de salud. Elige proteínas vegetales y animales. La proteína es esencial para el funcionamiento saludable de nuestro cuerpo y sistema inmunológico. Las fuentes de proteínas pueden ser de origen animal o vegetal, como frijoles, legumbres, pescado, huevos, productos lácteos y carne. Nuestro requerimiento de proteínas depende de nuestra etapa de la vida. Se recomienda que los adultos consuman menos del 0.83 gramos de la proteína por kilogramo en peso corporal por día, lo que equivale a 58 gramos día para un adulto de 70 kilos. Debemos elegir alimentos ricos en proteínas que no solo nos ayuden a satisfacer nuestras necesidades, sino que también apoyen una dieta saludable y sostenible. 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

0: Consejos útiles para mantener una excelente salud. Elige granos integrales en vez de granos refinados. Los granos integrales, a diferencia de los granos refinados, mantienen la mayor parte de la estructura del grano, conservando las capas que contienen vitaminas, minerales y fibras. Además, los granos integrales también representan una fuente importante de carbohidratos que nos dan energía y pueden ayudarnos a sentirnos más llenos durante periodos más largos. 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

donde probabas tú la seda y el chifón que llamó la atención a todo aquel que vio tu cuerpo de princesa. 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

0: desde el primer instante que decides comenzar a hacer lo que verdaderamente amas. Comenzarás a vivir una vida libre y totalmente diferente. Tu paz y salud mental primero que nada y que nadie. Esas deben ser tu prioridad total. Nada más parecido a la felicidad que la tranquilidad y la paz mental. Así es que tienes que luchar por ambas. Y realmente vale la pena. La paz interior llega cuando decidimos no permitirle a nadie controlar nuestras emociones. Rodéate de personas hermosas. No de las que son hermosas por su físico, sino de las que lo son por lo que te hacen sentir cuando estás junto a ellas. Utiliza las cosas y no a las personas. Ama a las personas y no a las cosas. No pienses que el regalo está dentro del paquete. Realmente el regalo son las manos que lo entregan. No hay felicidad ni existe éxito sin paz interior. Tiempo libre y paz son lujos de hoy. Cuando los obtengas, disfrútalos. Cuando te hablan de felicidad, realmente te hablan de paz interior. Y el resto depende solo de ti. Por encima de todas las cosas, elige tu paz mental, tu tranquilidad. Y de esta manera, eliges tu felicidad. Elige tú las batallas. No todas las personas ni todas las cosas merecen tu atención, ni tu energía. No permitas que tu paz se pueda negociar. A veces la mejor decisión es soltar y dejar ir. ¿Y sabes cómo se llama eso? Se llama amor propio. Y trae paz interior a tu corazón.
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1: Recupera tu sombra rota. Si tu sombra se rompió en mil pedazos, tranquila, si puedes recuperarla. En el polvo coloca un poco de alcohol con la ayuda de un spray. Aplica varias veces sobre la sombra rota. Esta debe quedar bien empapada. Luego aprieta con alguna moneda y deja secar. Listo, quedará como nueva.
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0: Vivir mejor es aprender a pensar de manera efectiva con una orientación más optimista. Te comparto algunos tips para vivir una vida de calidad. Identificación de prioridades. En ocasiones nos esforzamos por alcanzar la cumbre de nuestra profesión, conseguir reconocimiento, admiración. Hay quien enfoca gran parte de su vida en aspectos que son importantes, pero no los más valiosos para uno mismo. Ahora bien, ¿cómo definimos lo que es preferente? Entendamos como prioridad aquello que es significativo e imprescindible para nosotros, como por ejemplo la familia. Tal y como lo señala el neurólogo y psiquiatra Viktor Frankl en su libro El hombre en busca de sentido, las personas necesitamos dotar a la vida de un significado para alcanzar el bienestar.
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0: será también.
1: Te compartimos los mejores lugares para conocer y visitar en Ecuador. A tan solo un par de horas de la ciudad de Quito, al noroccidente de la provincia de Pichincha, y un lugar que cuenta con una extraordinaria biodiversidad. Además, Mindo es famoso por ser un destino en el cual se pueden realizar deportes de aventura en sus ríos, como el descenso de ríos o balsismo, conocido mundialmente como rafting o el tubing, en el que se usa boyas o tubos de neumáticos de vehículos grandes para flotar sobre la corriente de un río.
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1: 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A tan solo un par de horas de la ciudad de Quito, al noroccidente de la provincia de Pichincha, y un lugar que cuenta con una extraordinaria biodiversidad. Además, Mindo es famoso por ser un destino en el cual se pueden realizar deportes de aventura en sus ríos, como el descenso de ríos o balsas.

0: Barcelona busca salir de la crisis y uno de los caminos es cambiar el modelo de administración y gestión. La posibilidad de convertirse en sociedad anónima deportiva cada vez toma más fuerza. Galo Royero Avilés, vicepresidente del club, habló en Contacto Directo sobre el tiempo que podría tomar esta conversión y de quién depende que se ejecute.
1: Bueno, es una alternativa que estamos explorando dentro de la directiva para llevarla a cabo en un plazo de entre 12 y 18 meses aproximadamente. Dependerá finalmente de la elección de nuestros socios. Dos terceras partes de ellos van a tener que aprobarlo en Asamblea General.
0: Barcelona es un equipo con rentabilidad que arroja números en azul luego de cualquier ejercicio económico, pero arrastra un millonario pasivo que compromete las operaciones del club. Al ser consultado sobre el monto real de la deuda, Royero dijo:
1: alrededor de los 53, 55 millones de dólares.
0: Los socios podrán adoptar un rol de accionista y su poder de decisión dependerá de su aporte al club. Pero este respiro financiero tiene un costo patrimonial y social muy alto. De aprobarse el cambio, el inversionista privado mayoritario pasará a ser el dueño absoluto de todos los activos de la institución.
1: Es el dueño de todos los activos que pertenecen al club hoy por hoy. Entiéndase el estadio, las canchas, la concentración, todo lo que esté hoy registrado dentro de nuestros estados financieros como activos.
0: Además, reveló que un grupo extranjero está interesado en invertir.
1: Un grupo que si ha estado interesado, pues no se le ha compartido todavía ningún, por la sensibilidad de los números, pues no se le ha compartido todavía, pero son pasos preliminares que se están dando para avanzar en esto.
2: ¿Ese grupo es el grupo Monarca, el grupo mexicano?
1: Es un grupo de México, correcto.
0: El tiempo dirá si este camino sirve para rescatar al club más popular del país o si la crisis continúa.
3: Cero horas, con 4 minutos.
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0: Una de la mañana con 33 minutos.
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0: Una de la mañana con 45 minutos.
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1: La familia presidencial mostró su consternación en redes sociales por el fallecimiento de sus amigos. Lo hacen un día después de que el director del Centro Nacional de Inteligencia, Mikeli Sensi Kontuhi, y su esposa Stephanie Holihan, murieron en un accidente aéreo en África. Esa mañana, el presidente de la República, Daniel Noboa, publicó 4 fotos que recopilan los momentos que compartieron cuando recorrieron Galápagos, en el despacho presidencial, dejando claro que su relación nunca fue solo de trabajo. Noboa escribió:
2: el accidente en Kenia me quitó a 2 amigos, pero sobre todo nos quitó a 2 personas que eran familia para nosotros. Mikel estuvo a mi lado en algunos de los momentos más difíciles de estos años, leal, valiente y firme. Con ellos compartimos la vida, los buenos momentos, los días difíciles, las conversaciones que quedaban entre nosotros, las risas y esa confianza que solo existe cuando los amigos dejan de ser amigos y se vuelven familia. A mí todavía me cuesta entender que ya no estén.
1: La primera dama, Lavinia Balbonesi, compartió 6 fotos, entre las cuales destacó la celebración del cumpleaños de Mikel, pues el 12 de agosto, una semana antes de su muerte, cumplió 44 años. Balbonesi escribió:
3: ¿qué vamos a hacer sin ustedes? Quisiera que alguien me pellizque y me diga que todo esto es un mal sueño, que nada de esto está pasando. Dios, te estás llevando pedazos de mi corazón. No sé cómo se supone que uno sigue después de tanto dolor. Solo sé que los voy a extrañar toda la vida.
1: Las fotografías también muestran la cercanía que tenían los 2 hijos de la familia Sensi, uno de 13 años y otra de 10, quienes quedaron en la orfandad. Por eso Noboa escribió:
2: como padres, Lavinia y yo sabemos que no había nada más importante para ellos que sus hijos. Sabemos cuánto los amaban y todo lo que soñaban para ellos. Y mientras nosotros estemos aquí, nunca estarán solos.
1: El primer mandatario reaccionó a esta situación mientras cumple una gira presidencial en China.
4: Dos de la mañana. Con 3 minutos.
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0: 2 de la mañana, con 9 minutos.
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0: 2 de la mañana con 17 minutos.
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0: 2 de la mañana con 23 minutos.
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2: 2:00 a.m. con 32 minutos.
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2: 2:00 a.m.

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1: La designación la anunció el presidente Daniel Noboa mediante el decreto ejecutivo 477. Luis Carlos Ávila Chávez es el nuevo director encargado del Centro Nacional de Inteligencia, luego del fallecimiento de Miquel Essensi Contugi en Kenia. Ávila es guayaquileño, pastor evangélico, licenciado en Seguridad Ciudadana y Ciencias Policiales de la Universidad Espíritu Santo y tiene una maestría en Criminalística y Ciencias Forenses de esa misma institución. Su trayectoria en el sector público comenzó hace 17 años. En 2009 ingresó al municipio de Guayaquil como delegado municipal. En 2015 pasó a ser supervisor zonal del Cabildo. Tiempo después se convirtió en el jefe de delegados de la Dirección de Justicia y Vigilancia, cargo que desempeñó hasta 2023. Ese mismo año ascendió a director técnico de gestión institucional en la Secretaría Técnica del Comité de Prevención de Asentamientos Humanos Irregulares. Desde 2024 es parte del equipo de Noboa. Ingresó al Ministerio de Gobierno como subsecretario de Gobernabilidad e Intendente General de Policía 1, cargo que lo llevó a ser parte de las mesas técnicas de seguridad con el sector de los transportistas para frenar la inseguridad y delincuencia en las carreteras del país. Ese mismo año también fue asesor 2 y coordinador de despacho del CNI, que en aquel tiempo era llamado Centro de Inteligencia Estratégica, pero en 2025 y durante 9 meses fue nombrado jefe de seguridad física y gerente regional de transporte de Petroecuador. Finalmente, volvió al CNI como subdirector general de esa cartera y, según registros de la Contraloría General del Estado, también ocupó el cargo de subdirector técnico de inteligencia estratégica. En el decreto, Noboa señaló que la designación de Ávila responde a un esquema de sucesión, además de garantizar la continuidad y responsabilidades del Sistema Nacional de Inteligencia.
2: De la mañana, con 4 minutos.

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1: Identificar la ruta del dinero de las organizaciones criminales fue uno de los objetivos del fallecido director del Centro de Inteligencia, Miquel Essensi Contují, que dejó pendiente. Tras la detención de algunos de sus cabecillas, se volvió una prioridad del CNI investigar los nexos financieros para debilitar las estructuras de los 22 grupos de delincuencia organizada, identificados por el gobierno como terroristas. Dos subsistemas lideran esa investigación, el de la Unidad de Análisis Financiero UAFE y el de Inteligencia Tributaria, que cuenta con apoyo de unidades de la Policía, Fuerzas Armadas y el Buró Federal de Investigaciones de Estados Unidos, FBI, que tiene una oficina permanente en Quito desde marzo de este año. Desde entonces, para rastrear la ruta del dinero, el Centro de Inteligencia, el FBI y la Fiscalía comparten información y coordinan operaciones en Ecuador, todo bajo reserva. Además, la Policía integró una nueva unidad de agentes especializados. En 2025, la UAFE reportó el incremento de operaciones financieras inusuales por $1,577 millones, movimientos que se investigan para determinar la participación de grupos vinculados al narcotráfico, minería ilegal, tráfico de armas, entre otros delitos. Todas estas actividades coinciden con un importante incremento del presupuesto del Centro de Inteligencia, que de $69 millones en 2024 subió a $134 millones en 2025.
2: Cuatro de la mañana, con 4 minutos.
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0: 4 de la mañana, con 10 minutos.
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4 de la mañana con 21 minutos. 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
1: Cuatro de la mañana, con 31 minutos.
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0: 4 de la mañana con 43 minutos.
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1: La mañana de este jueves, el Tribunal de Apelación del caso Progen rechazó los recursos presentados por 12 procesados que pedían que les levanten la prisión preventiva y se les permita defenderse en libertad. Los jueces, por unanimidad, ratificaron la medida para el exministro de Energía, Antonio González, el exgerente de Termopichincha, Gonzalo Guerrón, y los demás técnicos de SELEC. Únicamente levantó la prisión de Celso Sánchez, uno de los técnicos que viajó a Estados Unidos para revisar los generadores de Progen. El fiscal Carlos Alarcón dijo que Sánchez está colaborando con la investigación y el tribunal dispuso que se revoque la boleta de encarcelamiento. En su lugar, dictó prohibición de salida del país, presentación periódica y grillete electrónico. Así reaccionaron familiares de los implicados que seguirán prófugos.
2: Solo pedimos justicia y que tengan los que tengan que caer, pero desde arriba, no los que no tenemos cómo defendernos.
3: A pesar de todo lo que está pasando, no hayan actuado con el debido proceso. Yo solo espero que estas declaraciones, lleguen a las personas que tienen que llegar y digan la verdad. Todos digan la verdad.
1: La defensa del exministro González cuestionó el papel de la fiscalía.
4: El pedido de prisión preventiva para varias de las personas involucradas no fue justificada debidamente por fiscalía. Y además me parece que ha sido excesiva en varios de los casos. Él está buen recaudo, es lo único que puedo decirles.
1: Entre tanto, la Corte Nacional de Justicia fijó para el próximo lunes a las 2 de la tarde la audiencia para vincular a otros 9 procesados. Ese día se discutirá si también les dictan prisión preventiva u otras medidas.
5: Cinco de la mañana. Con 3 minutos, Radio Continental, por la ruta de su buen

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1: El Pacífico ecuatoriano continúa calentándose y el fenómeno del Niño gana fuerza. La temperatura del mar ya está en 1.2 grados Celsius por encima de lo normal para esta época. La NOAA, la Oficina Nacional de Administración Oceánica y Atmosférica de Estados Unidos, en su último reporte, calcula un 97% de probabilidad de que el Niño persista hasta los primeros meses de 2027 y un 81% de posibilidades de que alcance una intensidad muy fuerte entre octubre y diciembre de este año. En Ecuador, investigadores de la Universidad Politécnica Salesiana advierten que en San Vicente y Pedernales, en el norte de Manabí, por ejemplo, el mar ha alcanzado 28 grados, cuando lo normal sería 25. Este calentamiento también altera la productividad del mar, es decir, la cadena alimenticia. Con el aumento de las temperaturas, algunas especies se desplazan. Otras se agrupan para reproducirse, y en esos momentos pueden volverse más vulnerables a la pesca, lo que puede representar una mayor captura en corto plazo que puede implicar menor disponibilidad de recursos en los años siguientes.
2: En 97-98 se disparó la abundancia, hubo un boom de bacalao, pero en los próximos 3 años disminuyó notablemente y significativamente la abundancia, porque justamente cuando se agrupan los pescadores aprovechan para pescar.
1: Los pescadores ya reportan una disminución significativa de la pesca.
2: Con la jaiba mora, que es un impacto que tiene que ver con el cambio de la temperatura del agua, pues prácticamente disminuyó más del 50%, especialmente en el recurso camarón.
1: En Galápagos se han reportado aumentos importantes de la temperatura del mar y afectaciones en especies como los piqueros de patas azules, que pueden adelgazar hasta morir por la falta de alimento. Y mientras el océano se calienta, también aumenta el riesgo de eventos climáticos atípicos en el país.
3: Entonces, intensas lluvias y olas de calor.
1: Ambos coinciden con que el Niño todavía no ha mostrado todo su potencial. El mar ya está cambiando y la pregunta ahora es hasta dónde llegarán sus efectos en Ecuador.
4: Cinco de la mañana con 13 minutos.
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1: Meta tiene 3 mil millones de usuarios en el mundo y ahora está en el banquillo por una acusación que sostiene que la empresa volvió adictos a los menores de edad y se aprovechó de ellos. Ocurre en un tribunal federal de Oakland, en California, donde una coalición de 29 estados exige que se hagan responsables por utilizar tecnología que, según dijeron, está especialmente diseñada para fomentar la adicción entre adolescentes. Algo similar a la demanda que 30 años atrás enfrentaron las empresas tabacaleras.
2: This is about our children.
1: Rob Bonta, fiscal general de California, dice: esto se trata de nuestros hijos y de las próximas generaciones. Meta ha actuado ilegalmente.
2: Meta, like other social media platforms.
1: Y Phil Weiser, fiscal general de Colorado, añade: Meta, como otras plataformas de redes sociales, ha incurrido en prácticas que buscan maximizar sus ganancias a costa de la salud pública. La multa que enfrenta Meta es de 200 mil millones de dólares. En los alegatos iniciales consta que el modelo de negocio basado en la publicidad se fundamenta en la recopilación de datos de jóvenes y en la creación de funciones para engancharlos y maximizar el tiempo que pasan en sus plataformas. La empresa ha negado todas las acusaciones e insiste en que ha colaborado ya con padres, expertos y autoridades para incorporar medidas de protección para los niños y adolescentes. Se espera que el principal ejecutivo de Meta, Mark Zuckerberg, sea llamado en calidad de testigo. Es el primer juicio federal de este tipo, pero podría no ser el único, pues se prevé a partir de ahora una avalancha de demandas similares contra TikTok, Snapchat y YouTube, bajo señalamientos de haber deteriorado la salud mental de los adolescentes.
3: Cinco de la mañana. Con 25 minutos.
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1: Barcelona busca salir de la crisis y uno de los caminos es cambiar el modelo de administración y gestión. La posibilidad de convertirse en sociedad anónima deportiva cada vez toma más fuerza. Galo Royero Avilés, vicepresidente del club, habló en Contacto Directo sobre el tiempo que podría tomar esta conversión y de quién depende que se ejecute.
2: Bueno, es una alternativa que estamos explorando dentro de la directiva para llevarla a cabo en un plazo de entre 12 y 18 meses aproximadamente. Dependerá finalmente de la elección de nuestros socios. Dos terceras partes de ellos van a tener que aprobarlo en Asamblea General.
1: Barcelona es un equipo con rentabilidad que arroja números en azul luego de cualquier ejercicio económico, pero arrastra un millonario pasivo que compromete las operaciones del club. Al ser consultado sobre el monto real de la deuda, Royero dijo:
2: Alrededor de los 53, 55 millones de dólares.
1: Los socios podrán adoptar un rol de accionista y su poder de decisión dependerá de su aporte al club, pero este respiro financiero tiene un costo patrimonial y social muy alto. De aprobarse el cambio, el inversionista privado mayoritario pasará a ser el dueño absoluto de todos los activos de la institución.
2: Es el dueño de todos los activos que pertenecen al club hoy por hoy. Entiéndase el estadio, las canchas, la concentración, todo lo que esté hoy registrado dentro de nuestros estados financieros como activos.
1: Además, reveló que un grupo extranjero está interesado en invertir.
2: Un grupo que si ha estado interesado, pues no se le ha compartido todavía ningún, por la sensibilidad de los números, pues no se le ha compartido todavía, pero son pasos preliminares que se están dando para avanzar en esto.
3: ¿Ese grupo es el grupo Monarca, el grupo mexicano?
2: Es un grupo de México, correcto.
1: El tiempo dirá si este camino sirve para rescatar al club más popular del país o si la crisis continúa.
4: En esta hermosa mañana nos acercamos a Dios para darte gracias por este nuevo día. Gracias por permitir que hoy despertemos con vida, con salud, con trabajo, con mucho amor, con la oración del día.
5: Hagamos ahora juntos esta oración. Padre Celestial, ahora pongo toda mi vida y familia bajo tu abrigo. Tú eres el omnipotente y bajo tu sombra estoy seguro. Tú eres mi esperanza, mi castillo fuerte.
4: Que hoy despertemos con vida, con salud, con trabajo, con mucho amor, con la oración del día.
5: Hagamos ahora juntos esta oración. Padre Celestial, ahora pongo toda mi vida y familia bajo tu abrigo.

0: peste destructora. Cúbreme con tus plumas de amor. Me pongo bajo la sombra de tus alas de protección para estar seguro. Tú eres mi escudo y tu palabra es la verdad que protege mi vida. Contigo no tengo ningún temor de noche ni peligros que haya en el día. Estoy seguro y firme en ti. No tengo temor a ninguna peste que venga o ande en la oscuridad. Tengo vida y salud en el nombre de Jesús. No vendrá muerte a ningún aspecto de mi vida y familia. Habrá larga vida y saludable para mí, mi familia y para todos nuestros sueños. Porque estamos cubiertos y limpios por la preciosa sangre de Cristo Jesús. Aunque haya oscuridad, maldición y muchos caigan en el mundo a mi alrededor, a mí no me llegará. Podrán caer 1000 a mi lado y 10000 a mi diestra, pero a mí no me llegará. Padre Celestial, te doy gracias porque mis ojos verán tu justicia en todo aquel que practica la maldad. Pero yo confío en ti, en tu perdón, y encomiendo ahora mi vida en tus manos de amor. Te pongo como mi única esperanza. Eres el Altísimo Omnipotente, Creador del universo, Dios de Abraham, Isaac y Jacob, que has enviado a tu Hijo Jesucristo a morir en la cruz por los pecados del mundo, y ahora recibo tu perdón y salvación eterna. Resucitaste al tercer día para sentarte en tu trono a la diestra del Padre, y pronto vuelves por tu iglesia. Dios mío, tú eres mi habitación segura en todo tiempo y lugar. Te pido que no venga sobre mí ninguna clase de mal, ni plaga alguna toque mi casa. Envía tus ángeles cerca mío para que me guarden en todos mis caminos, ahora y siempre. Padre Celestial, que tus ángeles me lleven en sus manos para que mi pie no tropiece con ninguna piedra, ni trampa o engaño. Te lo pido en el nombre de Jesús. Pongo al diablo bajo mis pies, porque tú me has dado poder sobre toda fuerza del enemigo y nada me dañará. Piso ahora todo espíritu inmundo y toda maldición que quiera venir a mi vida en el nombre de Jesús. Deposito mi amor en ti y te alabo porque tú me libras de todo mal. Me pones en alto porque he conocido tu hermoso nombre. Me das libertad de toda angustia. Eres bueno, te pido y me respondes. Me haces vivir en tu plena libertad. Me levantas, me das recompensa y así glorificas tu nombre en mi vida. Sáciame de una larga, próspera, feliz y saludable vida, porque tu palabra, poder y amor en Cristo son mi herencia. Tu glorioso Espíritu Santo me guíe a tierras de plenitud. Hazme gozar cada día de tu salvación. Gracias, Padre Celestial, por tu amor inigualable, por la gracia de mi Señor Jesucristo y por la comunión con el Espíritu Santo. Pido, proclamo y recibo todo esto en el poderoso nombre de Jesús. Amén y amén.
1: 5 de la mañana con 40 minutos.

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1: La familia presidencial mostró su consternación en redes sociales por el fallecimiento de sus amigos. Lo hacen un día después de que el director del Centro Nacional de Inteligencia, Mikeli Sensi Kontuhi, y su esposa Stephanie Holihan, murieron en un accidente aéreo en África. Esa mañana, el presidente de la República, Daniel Noboa, publicó 4 fotos que recopilan los momentos que compartieron. Cuando recorrieron Galápagos, en el despacho presidencial, dejando claro que su relación nunca fue solo de trabajo. Noboa escribió:
2: el accidente en Kenia me quitó a 2 amigos, pero sobre todo nos quitó a 2 personas que eran familia para nosotros. Mikel estuvo a mi lado en algunos de los momentos más difíciles de estos años. Leal, valiente y firme. Con ellos compartimos la vida, los buenos momentos, los días difíciles, las conversaciones que quedaban entre nosotros, las risas y esa confianza que solo existe cuando los amigos dejan de ser amigos y se vuelven familia. A mí todavía me cuesta entender que ya no estén.
1: La primera dama, Lavinia Balbonesi, compartió 6 fotos, entre las cuales destacó la celebración del cumpleaños de Mikel, pues el 12 de agosto, una semana antes de su muerte, cumplió 44 años. Balbonesi escribió:
3: ¿qué vamos a hacer sin ustedes? Quisiera que alguien me pellizque y me diga que todo esto es un mal sueño, que nada de esto está pasando. Dios, te estás llevando pedazos de mi corazón. No sé cómo se supone que uno sigue después de tanto dolor. Solo sé que los voy a extrañar toda la vida.
1: Las fotografías también muestran la cercanía que tenían los 2 hijos de la familia Sensi, uno de 13 años y otra de 10, quienes quedaron en la orfandad. Por eso Noboa escribió:
2: como padres, Lavinia y yo sabemos que no había nada más importante para ellos que sus hijos. Sabemos cuánto los amaban y todo lo que soñaban para ellos. Y mientras nosotros estemos aquí, nunca estarán solos.
1: El primer mandatario reaccionó a esta situación mientras cumple una gira presidencial en China.
4: Cinco de la mañana. Con 56 minutos.
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7: El licenciado David Paucar. Licenciado, Tungurahua modifica el cultivo de cebolla por el uso de pastizales. Según productores, los principales motivos para la decadencia de la producción en la localidad se atribuye a la competencia por el ingreso de producto de otras provincias, así como por el contrabando desde Perú y Colombia. ¿Qué podemos comentar al respecto, licenciado? Muy buenos días.
8: Muy buenos días a todos quienes hacen tan importante medio de comunicación. Un saludo, como siempre, a los agricultores de Ambato y Tungurahua. Sí, en realidad, el problema de la producción de la cebolla de paiteña ya no solamente corresponde a este año, sino desde hace varios años atrás. Existe el factor principal para que los agricultores de nuestra provincia y del país en sí mismo ya no cultiven o ya no se dediquen a la producción de la cebolla colorada. Es de que lastimosamente el gobierno nacional y las autoridades de cada una de las provincias no trabajan en función de controlar el contrabando. El contrabando viene directamente desde Perú e ingresan a los mercados mayoristas del Ecuador sin control, lo que lastimosamente significa que la producción de nuestra provincia y de las provincias de nuestro país baje de precio, es decir, no es rentable, siempre se pierde. Entonces, no podemos nosotros estar generando una producción que nos conduce a la pérdida. Por tanto, lo que han dicho varios agricultores es cierto. Lastimosamente no existe el apoyo de las autoridades como para seguir trabajando y que ojalá esa producción signifique una rentabilidad y bienestar para los agricultores. Consideramos de que es necesario nuevamente implementar políticas de control de contrabando para varios productos, no solamente de la cebolla paiteña, sino también de papa, haba, etcétera, que viene desde Colombia y otros productos más como la fruta que vienen desde la vecina Perú.
7: En la provincia de Tungurahua, los mayores productores de la cebolla colorada provienen de las partes altas de los cantones Mocha, Quero, Ceballos, Tisaleo, así como de las parroquias Juan Benín Novela y Pilagüín, pertenecientes al cantón Ambato. Ahora lo preocupante es que estos terrenos van a estar dedicados a pastizales, licenciado.
8: Justamente usted acaba de decir una gran verdad. Hace años atrás, grandes sectores de Constantino Fernández, igual como usted ya lo manifiesta, de Pilagüín, Fabián Novela y Mocha, eran justamente centros de producción masiva de la cebolla paiteña. Lastimosamente, ante el bajo costo de la producción, hizo de que cambien. Ahora justamente son pastizales, son sectores de ganaderos, inclusive se han dedicado a otra producción. Eso significa de que el Ministerio de Agricultura y Ganadería debe cambiar la visión. ¿Cuál debe ser el apoyo? ¿Cuál es el trabajo que está haciendo el MAG? Yo creo que absolutamente nada, porque debemos ayudar al agricultor a diversificar la producción, pero una producción que signifique rentabilidad en función de la demanda. Lastimosamente, las políticas públicas que tenemos en nuestro país, lo único que hacen es dejar que el agricultor siembre justamente al libre albedrío, a veces a la buena de Dios, como dice el pueblo. Lo que debemos es que exista una política pública que pueda guiar al agricultor para que su producto ojalá pueda llegar no solamente al mercado nacional, sino al internacional. Pero esto se hace con la diversificación de la producción en función de estudios de suelos, características del clima, para que ese producto tenga una buena demanda. Al tener buena demanda, buen mercado, significa ingresos que van a beneficiar al bienestar de las familias. Lastimosamente, reitero, en nuestro país ningún ministerio, ninguna institución se preocupa de guiar de una manera adecuada al agricultor, reitero, para que ojalá su producto no solamente llegue a los mercados nacionales, sino también al mercado internacional.
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7: El ingeniero Héctor Cobo, director zonal de la Secretaría de Gestión de Riesgos. Ingeniero, flagelos en diferentes partes de la ciudad, de la provincia, comienzan a darse entre los problemas naturales del clima seco o muchas veces por la quema de pastizales por parte de personas que, ante el desconocimiento, piensan atraer la lluvia con este sistema de quema de pastizales. ¿Qué podemos comentar al respecto? Ingeniero, muy buenos días.
13: Buenos días, reciban un cordial saludo a nombre de la Magister Carolina Lozano, Secretaria Nacional de Gestión de Riesgos. Como bien lo mencionó, estamos entrando ya a época seca. No podemos hablar de sequía, sino de déficit hídrico, el cual nos está conllevando a una disminución de los niveles de caudales, tanto para lo que es sistemas de regadío, que afectaría al sistema de producción, como para las plantas de tratamiento de agua potable. Esto también conlleva a que los sectores altos, páramos, bosques, también se produzca un déficit hídrico, y esto conlleva a que se produzca un incremento de incendios forestales. Cabe mencionar que todos estos incendios forestales, la mayoría de estos, un 99.89%, son provocados a sí mismo por el ser humano. Uno de los factores principales que coadyuvan estos incendios forestales son las quemas controladas o las quemas agrícolas. Una vez que se le sale de control, produce estos incendios forestales. Ante lo cual, desde hace 3 semanas, se emitió una resolución, un acuerdo ministerial, en el cual se dan los lineamientos hacia los grandes municipales que deben trabajar en la prevención de incendios forestales en esta etapa de déficit hídrico, etapa seca, ante lo cual se les emitió los formatos de planes de acción para que cada uno de los municipios lo desarrolle y de igual manera se nos presente los mismos, articulando de acuerdo a lo que establece la Ley Orgánica de Gestión Integral de Riesgos.
7: Los vientos fuertes o los vientos gélidos del mes de agosto no solo han obligado a los zambateños a cubrirse más. En las zonas altas, las ráfagas también se han convertido en un factor de riesgo para los páramos y las montañas, donde la vegetación seca facilita que cualquier chispa se transforme rápidamente en un incendio forestal. Y hay que educar a la población, cuidar nuestros bosques, cuidar el páramo, en definitiva, es responsabilidad de todos los ciudadanos, ingeniero.
13: Sí, esto es una responsabilidad de todos los ciudadanos, recordar que los páramos, los bosques son nuestros pulmones y son quienes nos abastecen del líquido vital del agua. Y de igual manera hemos coordinado con todos los cuerpos de bomberos de aquí de la provincia. Hace 3 semanas tuvimos ya una reunión con todos ellos y nos presentaron los planes de acción en los cuales están estipulándose las acciones de prevención, como son campañas de prevención de incendios forestales, charlas, de igual manera se está trabajando con el equipo político de la provincia a través de los tenientes y jefes políticos, con la Policía Nacional, porque hay que recordar que todos estos, si se le encuentra una persona en delito flagrante, eso está estipulado en el Código Interno Penal con unas sanciones.
7: La preocupación se concentra en las parroquias San Bartolomé de Pinyo, Pilagüín, Juan Benigno Vela, Santa Rosa, Pasa y Quizapincha. Sus laderas y sectores de difícil acceso las convierten en áreas vulnerables y de mucha preocupación para el cuerpo de bomberos, ingeniero.
13: Sí, nosotros conjuntamente con el cuerpo de bomberos a través de nuestra unidad de monitoreo, nosotros tenemos el registro histórico desde hace 16 años en donde se producen, son recurrentes estos incendios forestales. Ante lo cual nosotros ya hemos alertado a las diferentes autoridades para que también nos ayuden en el control, en la vigilancia para evitar todo este tipo de incendios forestales. Estamos trabajando en conjunto con el cuerpo de bomberos para disminuir estos efectos de los incendios forestales.
7: Solo durante las 2 primeras semanas del mes de agosto, los bomberos han sofocado al menos 10 incendios en distintos sectores de la provincia. Otro de los sectores peligrosos son las montañas que rodean al Cantón Baños, al Cantón Patate, donde en años anteriores hemos tenido grandes incendios forestales, ingeniero.
13: Sí, así es. Tenemos sectores ahí, como en Baños, uno de los sectores de Yigua, es el sector que siempre se presenta incendios forestales. No dejemos de largo, sin olvidarnos de lo que es Pígaro. Pígaro también, recuerdo en enero de este año, tuvimos un incendio forestal en el sector de Pisayambo, se consumieron alrededor de 400 hectáreas, entonces estuvimos ahí con guardaparques, con bomberos de Salcedo, bomberos de Pígaro, bomberos de Quero, de Patate, de Pelileo, de Ambato, ayudando a controlar y sofocar estos incendios forestales. Entonces sí tenemos en la provincia registros donde se presentan ahí. Y lastimosamente este año nos hemos visto abocados a que un incremento en comparación al año anterior de incendios forestales.
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7: La ingeniera Diana Piayos. Ingeniera, la provincia de Tungurahua lidera la producción de cuero a nivel nacional. Hay productores industriales, productores artesanales y lamentablemente esta industria en algunos casos está afectando, está contaminando los ríos en nuestra provincia. El río Pachanglica es uno de los afectados por la presencia de ciertas curtiembres que no responden al pedido de las autoridades de nuestra ciudad, al gobierno provincial de Tungurahua, al pedido de las autoridades de control del medio ambiente. ¿Qué podemos comentar al respecto? Ingeniera, muy buenos días. Bienvenida a nuestro programa de noticias.
18: Muy buenos días, un saludo cordial del Gobierno Provincial de Tungurahua, del doctor Manuel Caizabanda, prefecto de Tungurahua, de la Dirección de Gestión Ambiental. Dentro de las actividades que nosotros realizamos es el control y seguimiento ambiental a diferentes tipos de actividades que podrían estar generando algún riesgo o impacto ambiental. En este sentido, la semana anterior hemos ejecutado algunas sanciones que se impusieron a algunas industrias que no estuvieron cumpliendo con límites máximos permisibles en los monitoreos que la autoridad ambiental realizó. Y por lo tanto fueron suspendidas algunas actividades dentro de la provincia de Tungurahua. Con el sector curtidor hemos tenido acercamientos con las diferentes actividades que se desarrollan. Sabemos también la importancia que tienen dentro de la economía y la generación de empleo. Más sin embargo, la parte ambiental no debe descuidarse dentro de este tipo de industrias. Es así que se dio una capacitación también para que los industriales conozcan sobre el tratamiento de efluentes de sus residuos industriales y mejoren a través de planes de acción los descargas que ellos están generando hacia el sistema de alcantarillado y hasta diferentes cuerpos de agua. En este sentido, estamos aplicando lo que manda la normativa como autoridad ambiental.
7: Las curtiembres artesanales han tenido en varias ocasiones amonestaciones, inclusive sanciones por las autoridades. Tienen algunas las plantas de tratamiento de las aguas residuales, pero lamentablemente no ponen en funcionamiento, siguen contaminando los ríos y esta es una afectación especialmente para la población que se dedica al cultivo agropecuario, ingeniera.
18: Sí, lamentablemente el tratamiento no es únicamente la construcción de tal vez piscinas, sino también la operación de las plantas de tratamiento en cada uno de sus procesos, tanto en la parte físico-química como en la parte biológica. Hemos detectado, sobre todo de parte de las curtiembres, que hay varios incumplimientos en sus descargas. Lamentablemente, muchas de estas descargas llegan a través de los sistemas de alcantarillado a los diferentes cuerpos de agua, no únicamente al río Pachanglica, sino también a los otros cuerpos de agua, como el río Ambato, como el río Culapachán, y por lo tanto los mecanismos de control que se vienen realizando se lo realiza en toda la provincia de Tungurahua, no únicamente en el sector del Pachanglica. Pero considerando la importancia que tiene para el riego en sí de este cuerpo de agua, se ha enfocado sobre todo el control de la prefectura de Tungurahua hacia el río Pachanglica, por eso es que estamos todos los días en diferentes horarios, sábados, fines de semana, en las madrugadas, en las noches, haciendo el control respectivo del cumplimiento de la normativa ambiental en todas las actividades, no únicamente en las curtiembres.
7: El plan de uso y gestión del suelo, no solo del municipio de Ambato, sino del resto de municipios de la provincia de Tungurahua, debe establecer áreas específicas para este tipo de industrias y no ubicarse en las riberas de los ríos de nuestra ciudad, de nuestro cantón, ingeniera.
18: Y los municipios tienen varias competencias, entre ellos, como usted lo ha mencionado, es el uso y gestión de suelo, es definir cómo se va a desarrollar cada uno de los cantones y definir las áreas industriales en donde las empresas de alto impacto deberían estar ubicadas. Más sin embargo, la realidad es otra a la que nos enfrentamos y nosotros como gobierno provincial, en donde quiera que estén ubicadas las empresas, hacemos los seguimientos tanto en el parque industrial, por ejemplo, en el caso de Cantón Ambato, como en los otros sectores también en los que por historia, se puede decir, se han ubicado muchas de estas empresas. En todo caso, también los municipios tienen otra competencia que es muy importante, que es el saneamiento ambiental a través de la depuración de las aguas residuales que llega a la alcantarilla. Esto también se les ha dado a conocer a los diferentes alcaldes de los municipios la importancia que requiere la implementación de plantas de tratamiento y una operación adecuada de las plantas de tratamiento que están bajo su competencia también.
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7: El doctor Alex Valladares, concejal del municipio ambateño. Doctor, con la suspensión de organizaciones políticas y la inhabilitación de potenciales candidatos, parte de la opinión pública señala que el movimiento oficialista Acción Democrática Nacional tendría una ventaja automática en las elecciones seccionales de noviembre del 2026. ¿Qué motivó a que la izquierda democrática quede fuera de esta campaña electoral y también usted fuera de esta aspiración de llegar a la alcaldía? Doctor, muy buenos días.
22: Fernando, qué gusto saludarles a todos ustedes aquí en el Grupo Radial Continental. Bueno, creo que sorprende el cómo la izquierda democrática no pudo ni siquiera realizar sus primarias. Tenemos entendido que hay argumentos respecto a ciertas impugnaciones que han existido a nivel nacional dentro del partido Izquierda Democrática y que por ese motivo fue que no se pudo trasladar los procesos democráticos internos, estas elecciones internas o elecciones primarias, para que la izquierda democrática pueda tener sus propios candidatos. En ese sentido, obviamente, mermó las posibilidades de poder participar a través de ese partido, la lista 12, y nosotros analizamos varias propuestas también, porque no solamente fue la izquierda democrática con quien sí teníamos organizados estructuras en las parroquias rurales, en Izamba, en Picaigua, en todas las parroquias rurales, porque creíamos que la candidatura para la alcaldía de Alex Valladares es fuerte y para fortalecernos debíamos tener a las mejores mujeres y a los mejores hombres en las parroquias rurales también. Lamentablemente este proceso interno no se dio y mermaron, insisto, el poder decidir participar a la alcaldía por este partido político.
7: Varios movimientos y partidos políticos, la Revolución Ciudadana, el Partido Político Amigo, y en fin, están buscando a última hora las alianzas. ¿No fue posible algún tipo de alianzas para su candidatura, doctor?
22: Mire, nosotros analizamos, tuvimos propuestas de 4 movimientos y partidos políticos, a quienes agradezco también, así como a los miles de ambateños que se comunicaron conmigo y presentaron el respaldo y la oportunidad y ese empujoncito que la gente me daba para ser candidato. Pero las cartas están echadas y claro, estos movimientos políticos me llamaron, participamos en uno de ellos en los procesos democráticos internos, pero vimos también esta debilidad, que no existía la estructura suficiente en las parroquias rurales. Y como les dije yo, para estar así, para ir a la guerra con una pistola de agua, creo que no es lo más saludable. Creo que sería actuar con irresponsabilidad. Y lo que nosotros habíamos dicho, nosotros, si somos candidatos a la alcaldía, vamos a ganar esa alcaldía. No solamente a participar, no solamente a hacer un saludo a la bandera, como lamentablemente varios candidatos están haciéndolo. Y hay que decirlo así con toda la frontalidad. Nosotros, para poder ser candidatos, analizamos encuestas, tanto locales, nacionales e internacionales, porque así se debe actuar con responsabilidad y saber si se tiene los chances o no, saber si es que la gente primero nos conoce. Hay una máxima en comunicación política en donde dice que el 60 o el 70%, cuando uno quiere ser candidato a algo, por lo menos el 60 o 70% de la gente tiene que reconocernos, es decir, nuestra imagen tiene que estar reconocida en un 60 o 70% en este caso de los ambateños. Hay candidatos que no les conocen ni el 5% y son candidatos. ¿Qué pasa con ellos? Ellos son los que fragmentan y dividen el voto. ¿Actúan con responsabilidad? Por supuesto que no. Simplemente actúan para que el movimiento partido político que les auspicia no desaparezca. Yo pregunto ahí, ¿es responsable actuar así? Creo que no. Y en ese sentido, para evitar que una candidatura sea débil, sin estructura en las parroquias, Alex Valladares, actuando con responsabilidad y evitando la improvisación que tanto he criticado en esta administración, hemos decidido no participar en las elecciones.
0: Como dice una canción, otra vez será. Y ahora Alex Valladares, nuevamente, a continuar en la gestión de legislar, fiscalizar al interior del municipio ambateño. Varios concejales van a participar, la alcaldesa va a la reelección. Si con los principales concejales no había una buena tarea, ¿qué se espera ahora con los concejales alternos, abogado?
22: Yo sé que el tema de un consejo municipal nos pasa factura a todos en imagen, pero yo sí debo decirlo, seguiré actuando como lo he venido haciendo hasta el momento. Tengo 10 meses todavía de concejal y sigo fiscalizando. Miren, ayer, o más bien dicho, el día lunes, hice público una denuncia respecto al incumplimiento de un contrato respecto al asfaltado y la mejora de vías en el sector de techo propio. Eso ya debía haberse entregado en mayo de este año. Y el contratista, que es uno de los tres mosqueteros, pide ampliación del plazo. Y claro, los moradores están muy molestos porque ya son meses y meses que siguen tragando polvo y nadie les hace caso. Nosotros hacemos pública la denuncia el día lunes y, oh sorpresa, el martes va el contratista a contactarse con la gente, con los moradores, y desde ayer, miércoles, es decir, en 2 días, empiezan a asfaltar las calles. Creo que a la alcaldía, a esta que dice ser la nueva historia, y sus contratistas favoritos son llevados por el mal. Toca hacerles quedar mal en público para que empiecen a trabajar. Y bueno, esa es mi labor, es la labor de fiscalización, y en eso seguiré trabajando, porque esto va más allá de una candidatura. Además, yo creo que las puertas en este momento se cierran, pero tengo 44 años, soy un político de carrera, el que, aparte de la experiencia, a pesar de los 44 años, tengo experiencia en el sector público, tengo una maestría en seguridad pública, y todo eso puede abrirse puertas en un futuro. La política es así, hoy se cerró una, pero en un futuro, quién quita, podamos ser candidatos a la asamblea, ser candidatos a la misma alcaldía, y eso hace que nosotros sigamos trabajando con esta misma fuerza dentro del consejo o fuera del mismo.
0: Lamentablemente, como que se especializó el municipio en hacer estos contratos con contratistas incumplidos. Lo que está aconteciendo en la Ciudadela, Bellavista, en los alrededores de la plaza de este sector, la avenida Indoamérica, en fin, realmente es preocupante que tengan este tipo de contactos con contratistas incumplidos. Usted ha presentado las denuncias respectivas. ¿Qué dicen las autoridades de justicia al respecto, abogado?
22: Bueno, nosotros y a la gente que de pronto desconoce respecto a los procesos de fiscalización, ¿qué hace el concejal? Nosotros solicitamos información, verificamos la información, analizamos esa información, presentamos un informe, comunicamos a la ciudadanía qué es lo que estamos haciendo, y si nosotros encontramos ciertas anomalías, presentamos estos informes, ya sea a la Contraloría, a la Fiscalía. Es hasta ahí donde llega nuestro trabajo. Yo sé que la gente dice, pero solo denunciando, pero ese es nuestro trabajo, es hacer las inspecciones pertinentes, respirarle en el cuello a los contratistas y respirarle en el cuello a los directores departamentales y respirarle en el cuello a la alcaldesa cuando está haciendo los trabajos. Lamentablemente, cuando ya pasa de nuestras manos y recaen los entes de control, como en Fiscalía y en Contraloría, son ellos los que tienen que impulsar o verificar cómo se están dando las cosas. Miren, yo he tenido que trasladarme a Quito, a la Fiscalía General del Estado, a hacer el seguimiento respectivo, pero claro, no es, y en eso seguiré trabajando, porque esto va más allá de una candidatura. Además, yo creo que las puertas en este momento se cierran, pero tengo 44 años, soy un político de carrera, el que, aparte de la experiencia, a pesar de los 44 años tengo experiencia en el sector público, tengo una maestría en seguridad pública y todo eso puede abrirse puertas en un futuro. La política es así, hoy se cerró una, pero en un futuro, quién quita, podamos ser candidatos a la asamblea, ser candidatos a la misma alcaldía, y eso hace que nosotros sigamos trabajando con esta misma fuerza dentro del consejo o fuera del mismo.
0: Lamentablemente, como que se especializó el municipio en hacer estos contratos con contratistas incumplidos. Lo que está aconteciendo en la Ciudadela, Bellavista, en los alrededores de la plaza de este sector, la avenida Indoamérica, en fin, realmente es preocupante que tengan este tipo de contactos con contratistas incumplidos. Usted ha presentado las denuncias respectivas. ¿Qué dicen las autoridades de justicia al respecto, abogado?
22: Sí, bueno, nosotros y a la gente que de pronto desconoce respecto a los procesos de fiscalización, ¿qué hace el concejal? Nosotros solicitamos información, verificamos la información, analizamos esa información, presentamos un informe, comunicamos a la ciudadanía qué es lo que estamos haciendo, y si nosotros encontramos ciertas anomalías, presentamos estos informes ya sea a la Contraloría, a la Fiscalía. Es hasta ahí donde llega nuestro trabajo. Yo sé que la gente dice, pero solo denunciando, pero ese es nuestro trabajo, es hacer las inspecciones pertinentes, respirarle en el cuello a los contratistas y respirarle en el cuello a los directores departamentales y respirarle en el cuello a la alcaldesa cuando está haciendo mal los trabajos. Lamentablemente, cuando ya pasa de nuestras manos y recaen los entes de control, como en Fiscalía y en Contraloría, son ellos los que tienen que impulsar o verificar cómo se están dando las cosas. Miren, yo he tenido que trasladarme a Quito, a la Fiscalía General del Estado, a hacer el seguimiento respectivo, pero claro, no son mis tiempos los que obligan a esas instituciones, sino más bien ya dependemos de ellos, y claro, ahí es ese cuello de botella en donde lamentablemente los resultados se han estancado.

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4: 6:33 a.m.
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Saludos amigos, muy buenos días. Noticias en las estaciones del Grupo Radial Continental, la mañana del día viernes 21 de agosto del 2026. Los principales acontecimientos locales, nacionales, internacionales, el contacto informativo con las principales ciudades ecuatorianas, las entrevistas a los personajes que hacen noticia y opinión, esto y mucho más en las estaciones del Grupo Radial Continental. Jaime Aguirre, Julio y Fernando Velázquez para acompañarles en esta mañana informativa, siempre con la bendición de Dios. Dios cubre con tu manto protector mi vida, mi familia, mi trabajo. Querido Dios, que tu Espíritu Santo me dirija y que todo lo que hagamos sea para honrarte, para bendecirte en nombre de Jesús. Bendiciones especiales para todas las familias que a esta hora de la mañana están con las noticias en las estaciones del Grupo Radial Continental. Titulares de prensa. Diario El Heraldo destaca las siguientes informaciones. Ambato necesita aporte colectivo. La ciudad debe ser pensada desde las diferentes miradas, recordando que futuro no solo depende de una institución o periodo político. Macará se despidió con empate. Macará empató en Ambato y no le alcanzó para seguir con vida en el torneo Copero. Ciudades crecen con liderazgo y esfuerzos conjuntos. Los profesores, profesionales y ciudadanos de Quito y Ambato participaron en el conversatorio taller para convertir ideas, preguntas y sueños en posibilidades en el espacio creado por Obra, Estudio, Plan Ciudad y Universidad Indoamérica. Ambato en Ambato y no le alcanzó para seguir con vida en el torneo Copero. Ciudades crecen con liderazgo y esfuerzos conjuntos. Los profesores, profesionales y ciudadanos de Quito y Ambato participaron en el conversatorio taller

Chevin Naik. El director de Cooperación Internacional del GADMA, Marlo Brito, informó acerca de la charla informativa sobre las becas Chevin Naik, programa del gobierno británico. Kumandar recibió Caravana Salud Sin Fronteras. En la Ciudadela, Kumandar estuvo presente en la Caravana de Salud Sin Fronteras del GADMA con servicios integrales gratuitos. La Cruz Roja consolida la red provincial. Coordinadores provinciales y cantonales de la Cruz Roja se reunieron en Pelileo para articular la planificación de operativos. Las 6 de la mañana con 38 minutos. Titulares de prensa. El Universo, el mayor diario nacional y diario super, destacan las siguientes informaciones. Presidente propone en China una alianza de puertos. Se destacó el potencial en sectores como alimentos, infraestructura, logística, energía, agroindustria, minería responsable, economía digital y turismo. Hidroeléctricas listas para el estiaje. El viceministro de Electricidad, Javier Medina, indica que las hidroeléctricas están listas para el estiaje. Se exploran oportunidades con Corea. Instituciones expusieron la cartera de proyectos para recibir inversiones. Comando Sur fortalece la cooperación. La provincia de Esmeraldas es uno de los principales escenarios de la ayuda. Fenómeno del Niño se va intensificando. El calentamiento del mar podría seguir aumentando hacia finales de este año. Hoy se conoce quién se lleva el auto convertible de Dónde Está el Man, una promoción del diario El Universo. 12 toneladas de ayuda humanitaria de Ecuador llegan a Colombia en camiones. Las 6 de la mañana, 39 minutos, 6:39, titulares de prensa. Diario Ambateñito destaca las siguientes informaciones. Las busetas escolares están papelito para la acción. Los transportistas escolares ya cumplen con la revisión técnica vehicular exigida. 2 víctimas mortales en La Pana Sur. En Mocha se estrena nueva compañía de transportes. Macará murió en pie ante un grande. El Santos de Brasil clasificó a los cuartos de final de la Copa Sudamericana. Cae un clan vacunador que exigía buen billete. La policía informó que detuvo a 4 integrantes de una red que pedía $3,000 a un comerciante. Muchurruna mide hoy al Expreso Austral. Tras 3 partidos invicto y la goleada al Rodillo, el hombre nuevo busca amargarle la noche al Deportivo Cuenca para no caer al hexagonal de la muerte. Las 6 de la mañana, 40 minutos, 6:40. Titulares de prensa. Diario Expreso y Diario Extra, que ya están a la venta en la ciudad de Ambato, destaca las siguientes informaciones. En el caso Progen, dinero fue para comprar terrenos. Informe de la UAFE detalla de la ruta de una parte de lo pagado a la empresa. El ladrillo vuelve a seducir con créditos en mínimos históricos. Créditos baratos en el mercado reactiva la construcción. La mano opaca de la inteligencia de Estados Unidos en Ecuador. Falta transparencia frente a los ataques a pescadores nacionales y en la provincia de Sucumbíos. Guido Perugachi está protegido por comunidades. Sobre el dirigente de la FENOSIN pesa una orden de prisión preventiva por hechos del paro del 2025. La ropa sensorial se suma al aprendizaje. Hay proyectos que nacen en las aulas no solo para impulsar el aprendizaje. Eso quedó claro en las más de 30 iniciativas, entre urbanas, tecnológicas o agrícolas, que participaron en una jornada académica.

0: la escasez de planes que una las alianzas, la coyuntura electoral y política es un débil pegamento. Centro delantero, la reforma profunda para el 2030. La retirada de Ener Valencia expone varias estructurales. La formación de atacantes se requiere metodologías urgentes. Estas noticias estaremos ampliando a lo largo de la gran jornada informativa en las estaciones del Grupo Radial Continental. 6:42 PM. Nos vamos a la capital de la República a recibir información nacional de última hora.
1: El cronograma electoral avanza de cara a los comicios seccionales del 29 de noviembre y el trabajo por ahora está en manos de las 24 juntas provinciales que deben calificar las 53.534 candidaturas inscritas. Este jueves termina el plazo para que las organizaciones políticas puedan presentar objeciones respecto de las candidaturas que realizaron el proceso de inscripción el último día.
2: 17 fue el último día que presentaron inscripciones. Nosotros el 18 teníamos para notificar y tienen el 19 y 20 hasta las 11:59 de la noche para objetar.
1: Hasta ahora la autoridad electoral reporta 211 objeciones a nivel nacional. La mayor parte de ellas corresponde a vocales de juntas parroquiales, que suman 101, seguidas de la dignidad de alcalde con 41 objeciones. En lo que respecta a la Junta de Pichincha, las objeciones son mínimas, aunque el número podría cambiar en estas últimas horas.
2: Hasta el momento tenemos únicamente dos objeciones que se han presentado para un candidato de dignidad de Junta Parroquial Rural aquí en el Cantón Quito.
3: Al cuarto día se pone en conocimiento de la organización política la objeción y el partido objetado tiene dos días adicionales para contestar la objeción. Contestada la objeción o en rebeldía, la Junta Electoral tiene el plazo de dos días para resolver y una vez resuelto un día para notificar. En total son 9 días este proceso de calificación de las candidaturas.
1: Una vez finalizada esta fase, las candidaturas se pueden enfrentar a una siguiente etapa, las impugnaciones ante el Consejo Nacional Electoral, proceso que contempla al menos 8 días, e incluso podrían llegar a la presentación de recursos ante el Tribunal Contencioso Electoral, en donde el trámite puede tardar 20 días.
3: Si hay sentencia del Contencioso Electoral, ya esa es la última decisión de que una candidatura no ha sido calificada, notificada a la organización política, para que en el término de 2 días sea reemplazado ese candidato y entra al mismo proceso de calificación e impugnación.
1: De allí explica Aguinaga que las candidaturas serán presentadas oficialmente el 9 de noviembre.
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0: Las 6:45 PM. En la nota editorial, Pamela León y el tema, las alianzas. La izquierda a la que Correa persiguió hoy le presta el casillero, mientras Pachacuti puede acercarse al correísmo en una provincia y enfrentarlo en otra. No las une una idea, sino la necesidad de existir. En 2002, el movimiento indígena llevó a la presidencia a un coronel retirado y Ecuador tuvo su primera canciller indígena, Nina Pacari. La alianza duró 6 meses. Pachacuti acusó a Lucio Gutiérrez de traicionar a la izquierda apenas firmó con el Fondo Monetario Internacional. Gobernó entonces con un acuerdo bajo la mesa con el Partido Social Cristiano, la derecha que combatió en campaña. Ese pacto también se rompió. En diciembre del 2004, armó una tercera coalición, el partido de Abdalá Bucaram, el de Álvaro Noboa y el Movimiento Popular Democrático, para destituir a 31 magistrados de la Corte Suprema. La Pichicorte anuló los juicios contra Bucaram y le abrió la puerta de regreso. 4 meses después, los forajidos lo sacaron del poder. 21 años más tarde, el país no corrió esa costumbre, sino que la industrializó. El Consejo Nacional Electoral validó 396 alianzas para el 29 de noviembre, casi las mismas que en 2003, cuando calificó 390 alianzas. Y la más comentada se da en Quito. Pavel Muñoz, alcalde y hombre del gabinete de Rafael Correa, se inscribió con el Partido Socialista y Unidad Popular. Unidad Popular hereda al Movimiento Popular Democrático MPD, a cuyos militantes Correa llamó tirapiedras y cuyo gremio magisterial, la UNE, terminó disuelto y con la sede allanada. Todavía en junio, su director nacional decía que la Revolución Ciudadana no formaba parte de su proyecto electoral. Y en agosto la describió como una alternativa que pone por delante los intereses del pueblo. Pachacuti hizo algo más difícil de explicar. En Manabí retiró a dos precandidatos propios para darle la fórmula provincial a Luisa González, la figura más identificada con el correísmo después de Correa. En Guayas sostiene a Mónica Luzárraga, que rompió con ese bloque y hoy lo enfrenta. La misma lista, en la misma elección, es refugio y adversario según la provincia, absurdos en la teoría, pero perfectamente lógicos en las urnas. Así, las alianzas, ni un proyecto de ciudad, provincia o de país, lo que vale son las alianzas. El anticorreísmo ordenó 15 años de política y hoy el antinovoísmo intenta hacer lo mismo. Algo de eso hay que, sería ingenuo negarlo en un país que vota por rechazo. Las 6 de la mañana, 48 minutos, 6:48 minutos. El Tribunal Contencioso Electoral rechaza apelación y archiva pedido de revocatoria contra Noboa. El Tribunal Contencioso Electoral cerró una nueva etapa de proceso impulsado para promover la revocatoria del mandato del presidente Daniel Noboa. Este martes 18 de agosto, el Pleno rechazó la apelación presentada por Leonidas Issa, presidente de la Ecuarunari, y el abogado Washington Andrade, y ordenó el archivo de la causa. El Tribunal Contencioso Electoral rechaza apelación y archiva el pedido de revocatoria contra el presidente Daniel Noboa. Yamil Maguad acude a la Corte Interamericana de Derechos Humanos por presunta violación de sus derechos. El expresidente Yamil Maguad acudió a la Comisión Interamericana de Derechos Humanos para presentar una petición contra el Estado ecuatoriano luego de considerar agotadas las vías jurídicas internas. La acción fue presentada tras la decisión de la Corte Constitucional en diciembre del 2025 de desestimar sus recursos relacionados con el proceso penal que enfrenta desde hace más de 25 años. El expresidente señala un acoso judicial por parte de las autoridades. Baqui retoma carrera por la Secretaría de la Organización de las Naciones Unidas. Otra ecuatoriana se suma a la carrera para suceder al secretario general de las Naciones Unidas en enero del 2027. Se trata de Yvonne Baqui, quien formalizó este martes 18 de agosto del 2026 su candidatura. Con ello ya son dos las ecuatorianas que aspiran al cargo. La otra es María Fernanda Espinosa. Baqui, ecuatoriana de origen libanés y vinculada a la diplomacia desde 1981, confirmó su postulación a través de un mensaje en X. Me siento humilde y honrada de anunciar que ahora soy candidata oficial para el cargo de secretario general de las Naciones Unidas, señaló. Sin embargo, en el sitio web del organismo aún no se ha incorporado su nombre en la selección de candidatos. Así, Yvonne Baqui retoma la carrera a la Secretaría de la Organización de las Naciones Unidas. Las 6 de la mañana, 51 minutos, tiempo de entrevistas. en las estaciones del Grupo Radial Continental la participación del economista Diego Proaño. Economista, el Consejo Municipal no cumple los procesos presupuestarios, hay transferencias indebidas de recursos de una partida a otra y realmente, en vez de mantener en algo el presupuesto de nuestro municipio año tras año, hace que el mismo vaya disminuyendo en contra de la economía, en contra de la proyección de nuestra ciudad, de nuestra provincia. ¿Qué podemos analizar sobre el avance presupuestario del municipio ambateño? Economista, muy buenos días.
5: Buenos días, licenciado Blastegui, buenos días a los ambateños. Bueno, la preocupación permanente de quien les habla ha sido esa, que la ejecución presupuestaria sea la correcta, de tal virtud de que a fin de año se cumpla ojalá un 80 o 90% de ejecución. Sin embargo, nosotros hemos visto que las ejecuciones son bajas, 60, 62, 57%. En la sesión anterior del Consejo Municipal de este día martes, precisamente quien les habla pidió públicamente a la directora financiera de la municipalidad que presente la ejecución presupuestaria del primer semestre del año 2026, como dice la ley, que deben presentar al órgano legislativo, es decir, en nuestro caso a Consejo Municipal. Y ya el 30 de junio venció, obviamente tiene 90 días para presentar, pero debe entrar primero a la Comisión de Planificación de Presupuestos, revisar, hacerle observaciones, que haga los cambios, que regrese a la comisión, luego la Comisión de Planificación y Presupuesto presente el informe al Consejo Municipal y de ahí nos ponen en consideración. Entonces yo le dije que si bien tiene 90 días, o sea, hasta el próximo mes para ya que esté aprobado por Consejo, sin embargo ya debe presentar. La directora financiera manifestó que ya ha presentado a la alcaldía y que la alcaldía es la que tiene que presentarnos a nosotros. Entonces, si no tenemos cifras, si no sabemos cómo va avanzando y se va haciendo reformas al presupuesto, a las partidas presupuestarias, entonces, ¿cómo sabemos cómo está avanzando la ejecución y el uso de los fondos públicos de los ambateños?
0: ¿Qué sucede, economista, cuando no se respeta el presupuesto analizado año tras año? A mitad de año también hay las consideraciones para ver cómo avanza el desarrollo, la inversión, el presupuesto en definitiva. ¿Qué sucede cuando no se respeta este presupuesto al interior del municipio, economista?
5: Bueno, la verdad es que nosotros tenemos la facultad de fiscalizar los fondos públicos, y si es que el presupuesto no se está ejecutando en lo que fue aprobado en el Plan de Desarrollo y Ordenamiento Territorial, en el POA, en el Plan de Compras, y no se está utilizando esos fondos, tenemos la facultad de hacer fiscalización. Esta semana también se aprobó justo la séptima reforma del traspaso presupuestario, ya van 27 millones en 7 traspasos presupuestarios, entonces eso delata de que a veces hay improvisación en algunas direcciones. Cuando hacen el presupuesto le ponen el valor, pero ya el rato de ejecutar están pidiendo cambios de partidas porque no van a ejecutar unas o porque no pusieron valor en otras. Entonces eso no es la planificación lo que estamos buscando, y por eso siempre ha sido nuestra queja de que está mal planificado el presupuesto municipal. Pero como ediles debemos fiscalizar que los fondos que se aprobaron en el presupuesto sean invertidos para los fines que dijeron que se van a invertir.
0: ¿Hay improvisación en la aplicación del presupuesto con las obras de traspaso presupuestario? Y esta es otra situación. Unas obras se anuncian, luego no se cumplen y lógicamente las partidas presupuestarias se cambian sin un destino, sin un análisis previo, economista.
5: Así es, no hay un análisis, y por eso mismo es que, bueno, en las 6 primeras modificaciones de las partidas presupuestarias y el 6 primeros traspasos solo nos dieron a conocer a Consejo Municipal aproximadamente 10 millones y medio fueron entre las 6 partidas, o sea, las 6 de cambios presupuestarios. Pero este cambio sí ya les tocó darnos a conocer y pedir autorización a Consejo porque cambiaron ya no solo de una partida a otro dentro de un mismo grupo, como dice la ley, sí les permite hacer del mismo grupo cambiar de una partida a otro. Es decir, si hay un sobrante en una obra porque se presupuestó más y se ejecutó menos,
6: se puede ese saldo poner en otra partida, pero de la misma, o sea, para hacer otra obra. Sí se puede hacer eso, la ley sí faculta. Pero cuando se va a sacar de uno a otro lado, ahí sí tiene que pedir autorización al Consejo Municipal. Y esta semana justo fue eso. Pero claro, el argumento que se dio desde la Dirección Financiera Municipal es de que se tiene que cumplir la ley, la regla fiscal del 70-30, recordarán que aprobó la Asamblea Nacional, 70% inversión en obra pública y 30% de gasto corriente. Entonces sacaron de gasto corriente algunos valores para pasarle a obra pública y se dio un listado de obras que supuestamente va a hacer. Yo no sé si en este último cuatrimestre se va a avanzar a ejecutar ese paquete de obras que se nos anunció esta semana.
7: En el tema económico, ¿se maneja al antojo de la autoridad municipal con estas reformas al COTAD, la fórmula 70% para inversión, 30% para gasto corriente, le da a la autoridad municipal mayor facilidad para este traspaso presupuestario o economista?
6: Claro, así es. Como la ley le faculta, ¿quién es el administrador de los fondos? Es el representante legal, es decir, es la burgomaestre, en este caso la alcaldesa. Ella es la que está facultada, porque al fin y al cabo ella también responde ante la Contraloría. Cualquier cambio, traspaso que haga ella, que autorice, que firme o contrato, ella responde ante la Contraloría de esos fondos públicos. Nosotros respondemos hasta el lado del presupuesto, que aprobamos un valor en una partida, y lo que tenemos que buscar es de que ese valor que se aprobó para una partida sea cumplido estrictamente. Si sobra algún valor de esa partida porque se puso algo más, eso ella tiene la libertad, ahí sí, de decir, voy a tomar de aquí estos sobrantes y voy a hacer otra obra que no estuvo planificada. Eso sí puede hacerlo, pero de cambiar a su antojo no podría ser, porque ahí nosotros como concejales tenemos la obligación de revisar cómo está haciéndose la ejecución presupuestaria y fiscalizar si es que amerita el caso.
7: Lo que sí se nota en la ciudadanía mateña es que no existe obra importante, y debido a esta situación se van cambiando las partidas económicas, economista.
6: Bueno, la genérica de lo que se nos va informando a veces en los traspasos y todo eso es que gran parte de la obra está en la parte urbano, marginal y rural. O sea, ahí se ve que están haciendo parques, ahí se observa que están haciendo mercados, plazas, alcantarillado, agua potable, el recapeo de vías en la parte externa, y entendemos que por ahí está, pero Ambato urbano y rural es una sola, y sí se necesita obras de relevancia. Ya la parte asfáltica de Ambato se nota ya deteriorada, mire lo que pasó en Avenida Indoamérica, cuánto tiempo de una obra y que quedó mal hecha. El tema del agua potable en la zona norte de Ambato, la informalidad, el total descontrol en las plazas y mercados, el tema del mal manejo de la unidad de terminales terrestres. Entonces, todo este tipo de cosas, en realidad los ambateños estamos percibiendo y no vemos alguna posibilidad de que diga que la alcaldesa diga esto vamos a hacer o esto hemos mejorado. No se ve absolutamente nada de eso.
7: En anteriores ocasiones, en periodos electorales, la autoridad que iba a postularse nuevamente a la reelección inauguraba obras. Ahora, en cambio, se ha cambiado la estrategia. Se anuncian obras al apuro, mal hechas, sin planificación, y esto también es perjudicial para nuestra ciudad, para nuestras parroquias, economista.
6: Claro que sí, porque se crea una expectativa. Se le crea al habitante o a quien está aparentemente beneficiario, se le crea esa expectativa de que se va a hacer esa obra, de que va a mejorar su sector, de que va a ganar plusvalía, pero el rato de los ratos sigue pasando el tiempo, pasa un cuatrimestre, dos cuatrimestres, un año, dos años, y la obra no asoma porque se planteó mal los términos de referencia, porque se hizo traspaso presupuestario, porque se cambia permanentemente de los directores departamentales y un director que recién llega se va a empapar y ya se tarda algunos meses, tiene que cambiar de firmas en el Banco Central. Y entonces todo eso ha retrasado, y la realidad es que no se ve obra pública en Ambato y no se ve desarrollo vial ni social en Ambato en estos últimos 3 años y 3 meses que han transcurrido.
7: Bien, muchísimas gracias. La participación del economista Diego Proaño, concejal del municipio ambateño, analizando el avance presupuestario, el traspaso de los presupuestos de una obra a otra, en fin, un caos económico al interior de la municipalidad ambateña. Muchísimas gracias. Su participación, economista. Tenga usted muy buenos días.
6: Buenos días a ustedes, buenos días a todos los San Martín.
7: Las 7 de la mañana con un minuto.
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8: 7 de la mañana con un minuto.
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0: 7 de la mañana con 4 minutos. Noticias y entrevistas en las estaciones del Grupo Radial Continental. El presidente propone en China una alianza de puertos. Se destacó el potencial en sectores como alimentos, infraestructura, logística, energía, agroindustria, minería responsable, economía digital y turismo. Como parte de su gira internacional en China, el presidente ecuatoriano Daniel Noboa participó en el Seminario de Cooperación Económica y Comercial China-Ecuador, en donde destacó el potencial del país en sectores estratégicos como alimentos, infraestructura, logística, energía, agroindustria, minería responsable, economía digital y turismo. Esta actividad fue organizada por el Consejo Chino para la Promoción de Comercio Internacional de Shanghái, entidad que agrupa más de 70.000 empresas. Deseamos trabajar de la mano con todos los sectores de Ecuador para llevar la cooperación económica y comercial entre ambas naciones a un nuevo nivel, señaló Li Dong, presidente de este comité, quien resaltó la visita del mandatario para generar espacios de intercambio que impulsen las relaciones comerciales con una cooperación más pragmática. Las 7 de la mañana con 5 minutos. Pesar y homenaje tras la muerte de Miquel Sensi Contují y su esposa. El presidente dijo que ambos eran su familia. En Quito, el legislativo honró la memoria del exdirector del Consejo Nacional de Investigación de Inteligencia, mientras Kenia anunció recuperación de todos los cuerpos del siniestro. El presidente Daniel Noboa reaccionó ayer a la muerte de Miquel Sensi Contují, exdirector general del Centro Nacional de Inteligencia, y su esposa Stephanie Holihan, fallecidos el día anterior en un accidente de helicóptero ocurrido en Samburu, en el norte de Kenia. Mientras en Ecuador se multiplicaban los homenajes y muestras de pesar, las autoridades kenianas confirmaron la recuperación de los 7 cuerpos de las personas que viajaban en la aeronave. El accidente en Kenia me quitó a 2 amigos, pero sobre todo nos quitó a 2 personas que eran familia para nosotros, escribió Noboa en sus redes sociales. Pesar y homenaje tras la muerte de Miquel Sensi Contují y su esposa. El presidente dijo que ambos eran su familia. En Quito, el legislativo honró la memoria del exdirector del Centro Nacional de Inteligencia, mientras Kenia anunció recuperación de todos los cuerpos del siniestro. Las 7 de la mañana con 7 minutos. Etapa de juicio en caso Liga 2 queda en suspenso para Verduga y Cuesta. En abril pasado, la jueza nacional Daniela Camacho acogió el pedido de fiscalía y llamó a juicio a los 7 acusados por asociación ilícita en el caso Liga 2. La extensa carga procesal, el orden cronológico y de ingreso de la causa y el calendario de audiencias de la Sala Penal de la Corte Nacional de Justicia están entre los condicionantes que se revisan en el más alto órgano de justicia ordinaria del país antes de ubicar una fecha en la que se realice la audiencia de juzgamiento contra los 7 acusados del delito de asociación ilícita en el caso Liga 2. Las 7 con 8 minutos. En Quito, una docena de concejales busca reelección del cargo. El Consejo Metropolitano estará en aprietos durante la campaña porque tanto el alcalde como vicealcaldesa se tendrán licencia. Según expertos, el pleno seleccionará a sus reemplazos. Durante la campaña electoral de las elecciones seccionales previstas entre el 12 y el 26 de noviembre, el Consejo Metropolitano de Quito enfrentará un escenario inédito. El alcalde Pavel Muñoz, quien aspira a la reelección, y otros 12 concejales buscarán renovar sus cargos, entre ellos la vicealcaldesa María Fernanda Racines. La situación plantea una interrogante: ¿quién quedará al frente de la ciudad durante esos 15 días de campaña? Porque tanto el alcalde como la vicealcaldesa deberán pedir licencia para buscar votos. La ley que rige a los gobiernos autónomos descentralizados no prevé el caso en el que haya ausencia simultánea de la máxima autoridad ejecutiva y de quien lo subroga, afirma Diego Ceballos, experto en derecho municipal. Idéntica situación se vivirá en el municipio de la ciudad de Ambato. Tanto la alcaldesa Diana Caiza como el vicealcalde Carlos Ibarra van a la reelección. ¿Quién sucederá a estas dos autoridades? ¿Habría que nombrar un alcalde o una alcaldesa subrogante para estos 15 días de campaña? Hay que ver si se respeta lo que dice el caso de la democracia. Las 7 con 9 minutos, 7 con 9 minutos. Con Correa se expondrá vía para cooperar e invertir en los sectores estratégicos Petroecuador. El Viceministerio de Electricidad y la ENAMI expusieron la cartera de proyectos que pueden recibir inversiones aprovechando el acuerdo SECA, el Acuerdo Estratégico de Cooperación Económica con Ecuador. A la espera de que Corea del Sur termine los procedimientos internos para la ratificación del Acuerdo Estratégico Cooperación Económica en Ecuador, SECA, ambos países exploran las oportunidades para brindar el desarrollo de proyectos. Las 7 de la mañana con 11 minutos, 7 de la mañana con 11 minutos. A esta hora de la mañana estamos saludando cordialmente con la magíster Cecilia Chacón. El funcionamiento de las casas de la cultura a nivel nacional es un tema, especialmente en nuestra ciudad, que se ha dejado pasar por falta de apoyo de las autoridades nacionales, de los ministerios de cultura, de deportes. En esta fusión, poca importancia se da, sobre todo en los presupuestos para el funcionamiento y el mantenimiento de la Casa de la Cultura. ¿Qué podemos comentar sobre este tema? Magíster, muy buenos días. Bienvenida a nuestro programa de noticias.
1: Don Fernando, muy buenos días a usted y a la amable audiencia que nos escucha a través del Grupo Radial Continental. En efecto, la Casa de la Cultura Benjamín Carrión fue creada ya por su padrino, vamos a decirlo así, Benjamín Carrión, y que el propósito inicial era la difusión de la cultura en todas sus manifestaciones, del arte en todas sus manifestaciones. Y creció hasta contar con varios núcleos provinciales y los mismos con presupuesto público. Por lo tanto, podemos decir que la Casa de la Cultura a nivel nacional, con sus núcleos de trabajo, reciben estos recursos para promover, facilitar el mantenimiento de la identidad cultural y de las manifestaciones culturales como del arte. Esto con los años ha venido decreciendo, ha venido reduciendo su capacidad de acción, de interacción, por varias razones, don Fernando. No solo el tema económico, porque se considera la cultura como un bien suntuario, mal dado este criterio, pero también por las administraciones que no son coherentes, no son participativas con las verdaderas necesidades tanto de los gestores culturales como también de quienes somos usuarios del arte, es decir, toda la ciudadanía, toda la sociedad. Entonces, esta confrontación entre el arte, el presupuesto y los intereses obviamente decrece el espíritu real de lo que viene haciendo el núcleo de la Casa de la Cultura Benjamín Carrión en sus diferentes provincias. Y por otro lado, también las diferentes direcciones de cultura, tanto municipales como provinciales a nivel nacional, compiten con los objetivos entre sí. Entonces, existe esta competencia que no llega realmente a visibilizar los valores principales de las manifestaciones del arte. Y obviamente en el medio están los gestores culturales que se sienten poco atendidos o con pocos recursos para que puedan ser contratados a través de las diferentes acciones que se realizan, o sus manifestaciones simplemente no están presentes, no están presentes en el nivel de la gestión cultural, ¿no? Entonces, toda esta confrontación, tanto de competencias, la falta de presupuesto, las inadecuadas direcciones, la falta de la comprensión entre el espíritu del gestor cultural y las manifestaciones culturales son motivos para que vaya decreciendo el verdadero fin de la Casa de la Cultura Benjamín Carrión a nivel nacional como también a nivel de los núcleos provinciales.
0: Ante la falta de recursos económicos, ante la falta de proyectos, toca a los directivos de la Casa de la Cultura iniciar programas de autogestión, ver instituciones que puedan aportar al desarrollo de la cultura. No pueden permanecer abandonadas, llenas de problemas, aquí en la ciudad de Ambato, la utilización de los espacios de la Casa de la Cultura, la ubicación de un piano, en fin, son problemas. Cuando la misión fundamental también es motivar la autogestión con organismos afines a la cultura, municipios, gobiernos provinciales, universidades, gente que hace cultura, si se puede realizar algún espacio de actividad cultural en los tiempos actuales, magíster.
1: Si se mantienen los intereses particulares, individuales o de pocos grupos que cooptan los espacios de la Casa de la Cultura, pues simplemente nunca tendremos democratización de la cultura ni tampoco democratización de los espacios culturales. De por sí, los espacios culturales públicos son pocos y por lo tanto, de por sí, estos espacios públicos tienen que ser mejor administrados y propendiendo a la promoción de la gestión cultural, don Fernando. No puede ser posible que sigamos pensando en que la cultura, como en muchos casos pasa, sigue siendo un espacio grupal, gremial, de pocos y no bajo el espíritu que realmente él pretende la gestión, que es democratizar, promover la gestión, producir cultura, rescatar cultura, recuperar valores patrimoniales, culturales, sociales, pero también motivar a que la ciudadanía colabore de la cultura y del arte. ¿Por qué? Porque la cultura y el arte también han sido uno de los elementos poco valorados. Se ha pensado que para hacer, le voy a poner un ejemplo, para hacer una gestión cultural hay que pedir el apoyo, entre comillas, de los artistas y no deben ser pagados porque es apoyo. Pero el artista, el gestor cultural, el que hace arte, vive de su trabajo, don Fernando, como cualquier otra profesión. Entonces, si también quienes consumimos arte y cultura no somos conscientes de que el arte es como cualquier otra profesión, pues también estamos aportando inconscientemente a que vaya decreciendo el interés cultural, pero también la intención de producción cultural. Entonces, también es una mirada de doble vía de cuál es la responsabilidad ciudadana, del gestor cultural y de las autoridades que también promueven la administración tanto de los espacios como de la gestión cultural, don Fernando.
0: El objetivo principal es promover el arte, proteger la identidad nacional, garantizar los derechos culturales con la participación ciudadana. Las funciones principales, el fomento artístico, la danza, la música, el teatro, la pintura, la lectura. Hoy únicamente las casas de la cultura se han vuelto promotores artísticos y esta no es la finalidad principal de la Casa de la Cultura, Magíster.
1: Por supuesto que sí, don Fernando, ser un promotor artístico, es una mirada, es un objetivo, pero no es el único. La producción de la gestión cultural tiene que ser mirada desde la creación, desde la oportunidad del acceso, desde la facilitación de espacios y servicios, desde la creación y también el apoyo a otras autoridades y gestores culturales que están emergiendo, naciendo, y que realmente se necesita mucha creatividad para poder mantener espacios culturales, insisto, don Fernando, porque la administración es una forma de mirar la cultura, pero la producción, la gestión amerita otro tipo de atención. Y no todo se tiene que monetarizar, los espacios públicos hemos propendido, digo yo, desde el espacio personal también por el criterio de que el espacio público es de todos, es una manifestación de que el mayor número de gestores culturales lo puedan ocupar, pero también apoyar en el mantenimiento y en el cuidado, es decir, con una buena atención. Solo así podremos tener en Ambato cultura, una cultura y una demostración artística y del arte que sea digna de Ambato, y que eso se ve reflejado, don Fernando, quizás en motivo de otra conversación, que todo este arte se ve reflejado alrededor del año, pero especialmente en las fiestas de las flores y las frutas, y en noviembre, donde visibilizamos el sol de noviembre, que vendría a ser para nosotros el mes de la expresión cultural.
0: Aspiramos que la Casa de la Cultura reconozca el cuidado de la memoria, conservar museos, libros, patrimonios históricos, crear espacios públicos para talleres y para eventos. Eso es lo que aspiramos a través del mantenimiento de la Casa de la Cultura en las diferentes ciudades y provincias de nuestro país. Muchísimas gracias. La participación de la magíster Cecilia Chacón en nuestro programa de noticias. Tenga usted muy buenos días.
1: Don Fernando, a usted y a la amable audiencia, muy buenos días.
0: Marcamos las 7 de la mañana con 21 minutos, 7:21 minutos en las estaciones del Grupo Radial Continental. Ambato necesita aporte colectivo. Ambato tiene historia y evolución, está envuelta de añoranzas y retos. La ciudad es mirada desde los diferentes aristas económico, productivo, cultural e incluso urbanístico. El sentimiento de ambateñidad es otro punto de esta visión social. Ambato es un punto de encuentro para quienes creemos que las ciudades también se construyen conversando, compartiendo experiencias y atreviéndonos a imaginar futuros posibles, señala el arquitecto Francisco Real Pérez del colectivo Ciudadano Plan Ciudad. ¿Qué ciudad queremos construir y qué estamos dispuestos a hacer? Son inquietudes que surgieron en el conversatorio taller Ciudad Posible, espacio que reunió a ciudadanos, expertos, estudiantes universitarios, urbanistas, académicos de Medellín, de Colombia, Quito y Ambato. Compartir la visión con actores sociales de diferentes sectores profundiza la necesidad de contar con un proyecto que consolide las múltiples perspectivas de Ambato en su presente y futuro, señala Cecilia Chacón del Centro de Formación Ciudadana del Gobierno Provincial. Las 7 de la mañana con 23 minutos. Interés chino por inversiones. El presidente Daniel Noboa se reunió con el alcalde de Shanghái, Gong Sheng, promoviendo las exportaciones de bienes, servicios agropecuarios, logísticos, turismo, minería, fortalecer la cooperación y promover nuevas inversiones. Participó en un evento empresarial donde buscó posicionar este importante puerto y centro financiero de China como una puerta estratégica de entrada para productos como camarón, banano, cacao, café, flores y frutas ecuatorianas. Shanghái es la segunda ciudad más grande de China e importante motor financiero, tecnológico y manufacturero del país. Las 7 de la mañana con 23 minutos, la grata visita a las estaciones del Grupo Radial Continental del magíster Marlo Brito, relacionado con las actividades, los intercambios internacionales, la actividad de las relaciones internacionales entre el municipio de nuestra ciudad y varios países. Es importante destacar, magíster, las actividades de estos intercambios estudiantiles que se ha puesto como objetivo fundamental la municipalidad ambateña en coordinación con varias embajadas que quieren colaborar también en el desarrollo cultural de nuestra ciudad. Magíster, muy buenos días, bienvenido a nuestro programa de noticias.
2: Estimado Fernando, muy buenos días. Quisiera extender el saludo fraterno, afectuoso a toda la comunidad ambateña, a su distinguida audiencia. Quisiera extender una cordial invitación, especialmente a la juventud, a los profesionales ambateños que estén interesados en realizar estudios en el exterior. A través de la gestión de la alcaldesa Diana Caiza hemos promovido la venida, la llegada, la visita de la señora embajadora de Gran Bretaña, Elizabeth Green. Ella viene directamente a Ambato a promover las becas Chevening del gobierno del Reino Unido para la convocatoria 2026. El evento se realizará el próximo miércoles a las 11 de la mañana en el Salón de la Ciudad.
0: Estas becas Chevening, ¿a qué hace relación, a qué especialidad, en qué forma es la motivación para que jóvenes de nuestra ciudad puedan viajar a Gran Bretaña?
2: Como hemos estado promoviendo desde principios de año, durante las convocatorias que se realizan de parte de los países desarrollados, de los países industrializados, hemos creído conveniente impulsar esta promoción de las becas a través de una relación directa con las embajadas radicadas en Quito. Esta es una gestión directa realizada por la alcaldesa Diana Caiza y en esta ocasión lo estamos haciendo con Gran Bretaña. Las becas Chevening tienen una particular, una singularidad, digamos. Son becas de enorme prestigio. Estas becas están abiertas para las profesiones de ingenierías, ciencias y también ciencias sociales.
0: Los contactos que mantiene el municipio con las diferentes embajadas son muy positivos porque en meses anteriores también otros países, especialmente europeos, asiáticos, han aportado esta posibilidad de preparar a estudiantes, a jóvenes y a profesionales de nuestra ciudad, magíster.
2: Exactamente. La Dirección de Cooperación Internacional de la Municipalidad está llevando una actividad continua, permanente, con una agenda abierta tanto a nivel nacional a través de las embajadas radicadas en la ciudad de Quito, a las representaciones diplomáticas, así como también una relación internacional directa en las redes de ciudades. Poco tiempo, realmente en menos de 2 años, Ambato se encuentra articulada ya a las redes internacionales de ciudades, a las asociaciones de ciudades, y esto ha posibilitado que contemos con una presencia de la ciudad en el concierto internacional. Mire usted, el próximo lunes viene, por ejemplo, un nuevo contingente de jóvenes coreanos. Vienen en esta ocasión 16 jóvenes coreanos para permanecer hasta el mes de diciembre dictando cursos especializados para la juventud ambateña en varias ramas, en tecnología, innovación, mercadeo digital, entre otros, además del intercambio cultural que obviamente se da en estos procesos. Además, quiero contar que estos momentos se encuentra ya en el país, en la ciudad de Ambato, un voluntario de los Estados Unidos, por ejemplo, nuestro amigo Brandon, que está brindando su soporte en los temas de salud, por ejemplo, salud comunitaria.
0: Es importante inclusive que varios profesionales del extranjero vengan a compartir sus conocimientos con jóvenes, con profesionales aquí en la ciudad de Ambato. Ya sería la segunda delegación de jóvenes coreanos que están o que han venido a visitar la ciudad de Ambato, Magíster.
2: Exactamente, mi estimado Fernando, quisiera yo invitar a la ciudadanía a que de la misma manera como ejemplarmente se ha comportado, digamos así, con estos jóvenes del primer grupo, lo hagan con este nuevo grupo de jóvenes coreanos. Nosotros queremos invitar a la juventud ambateña, a los profesionales ambateños, para que se den cita este próximo miércoles a las 11 de la mañana, miércoles 26, 11 de la mañana, en el Salón de la Ciudad, que queda frente al Parque Montalvo. Pero esta es una de las buenas noticias de la próxima semana. La segunda buena noticia es que el sábado 29 de agosto, en la explanada del Gadma Sur, se realizará por primera ocasión una feria de universidades extranjeras en Ambato. Este es un evento abierto al público, no tiene costo, solamente tienen que inscribirse en la página de la municipalidad, en el Facebook de la municipalidad, y su ingreso está garantizado. La posibilidad de que puedan conocer de primera mano la oferta educativa internacional de muchísimas universidades de Australia, Europa, Norteamérica. Esta es, insisto, una oportunidad de gran importancia para la juventud, para que los padres de familia vayan y conozcan estas ofertas. Hay muchísimas oportunidades, becas, hay bonos, hay algunas promociones que están haciendo las universidades internacionales. Algo muy importante es que en esta ocasión vienen funcionarios de dichas universidades directamente a ofrecer esa información en Ambato. Este es un esfuerzo que lo hemos hecho en asocio con colegas que trabajan este tema.
0: ¿Qué aceptación tiene por parte de los jóvenes, de las familias, para enviar a sus chicos a estudiar y posiblemente a trabajar fuera del país? ¿Hay buena aceptación o hay algún tipo de resistencia, llamemos así, magíster?
2: No, hay una amplia voluntad de la ciudadanía ambateña. Sin duda, todos queremos que nuestros hijos puedan tener una oportunidad de estudios en el exterior. Sabemos lo que eso significa. Queremos expresar la voluntad de que la mayor cantidad de chicos, de jóvenes, de profesionales también con sus maestrías puedan obtener una titulación internacional. Esto es importantísimo porque viajar, solo viajar, en otro tono más que en turismo, le cambia la vida a una persona. Conocer otras culturas y sobre todo tener una educación de primera calidad. Esto es fundamental, así que reitero la invitación el próximo domingo, perdonen, el próximo sábado 29 de agosto, en la explanada del Gadma Sur, se realizará esta gran feria de universidades digamos, internacionales en Ambato.
0: De estos intercambios estudiantiles que ha promovido la municipalidad ambateña en contactos con varias embajadas, ¿podríamos tener un balance de cuántos estudiantes ya están fuera del país asimilando la academia, asimilando los estudios en universidades extranjeras, magister?
2: Le cuento que las becas promovidas desde inicios de año han sido realizadas con el propósito de que toda la comunidad educativa ambateña, los jóvenes, las familias ambateñas, preparen la documentación con la suficiente anticipación. Recordemos que las becas de Rusia, por ejemplo, están recién abriéndose en noviembre, hasta el mes de enero. Las becas de Hungría están abriéndose más o menos en las mismas fechas de fin de año. Las becas Chevening, y por eso la urgencia y la invitación también para este miércoles en el Salón de la Ciudad a las 11 de la mañana, las becas Chevening están abiertas este momento y se cierran el 4 o 6 de octubre. Y por eso es que es importantísimo que asistan quienes quieran optar por una maestría, quienes conocen un poquito, las becas Chevening son de un prestigio mundial de primera línea, la verdad. Y entonces estamos este primer año, el año 2026, es un año histórico porque la municipalidad ha podido abrir toda una oportunidad, una oferta educativa para la juventud en el exterior. El balance lo podemos hacer probablemente ya en el primer trimestre del próximo año.
0: Es decir, hay que aprovechar las oportunidades que la municipalidad está abriendo a nivel internacional en este año 2020. Por eso, quienes quieren estudiar y trabajar en el extranjero deben participar a esta Expo Estudios, que es una actividad que puede cambiar la vida a varios jóvenes y a varias familias de nuestra ciudad, Magister.
2: Exactamente, como usted lo ha mencionado muy claramente, Fernando, la Expo Estudios en el exterior es una feria de gran prestigio. La hemos traído a Ambato precisamente por eso. Vienen universidades de primera línea, como digo, de Australia, de toda Europa, del norte de Europa, de Inglaterra, de Irlanda, de España, de Francia, de Norteamérica, de Canadá, de Estados Unidos. Entonces, es una oportunidad única que tiene la ciudad de Ambato este año para poder conocer estas ofertas.
0: Aspiramos que se concreten estas ofertas porque es muy importante. Varios jóvenes quieren capacitarse en diferentes estudios a nivel internacional y esta es la oportunidad que brinda el municipio. Así también hay que hacer el respectivo seguimiento para encontrar las facilidades, los trámites, en fin, todos los papeleos necesarios para poder salir fuera del país a estudiar magíster.
2: Exactamente, es muy importante, siempre estamos reiterando, es muy importante que los jóvenes, mientras cursan el mismo colegio, deben estudiar inglés. Esto es fundamental porque una vez que terminan el colegio y optan por una licenciatura, por un pregrado a nivel internacional, un requisito generalmente indispensable si no es en España, ¿no es cierto? Es el inglés. Nuestro pedido, nuestro llamado a que lo hagan, a que se preparen. La juventud tiene toda la vida por delante. En este año, por ejemplo, los jóvenes pueden optar por también conocer en esta feria de universidades en el exterior, también ofertas educativas de idiomas. Un requisito generalmente indispensable si no es en España, ¿no es cierto?, es el inglés. Nuestro pedido, nuestro llamado a que lo hagan, a que se preparen. La juventud tiene toda la vida por delante. En este año, por ejemplo,

0: en universidades internacionales. Muchísimas gracias a la visita del magíster Marlo Brito en nuestro programa de noticias. Tenga usted muy buenos días.
1: Con mucho gusto, estimado Fernando.
0: Marcamos las 7 de la mañana con 37 minutos.
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3: 7 de la mañana con 37 minutos.
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las 7 de la mañana, 40 minutos. Denunciar lavado de activos. La Unidad de Análisis Financiero y Económico habilitó una plataforma de denuncias anónimas contra el lavado de activos en Ecuador, parte de la campaña Rompe el Esquema, Denuncia el Lavado de Activos. Busca involucrar a la colectividad en la prevención, detección de este delito. Está disponible en el sitio web www.uafe.gov.es. La plataforma tiene dos formularios diferenciados. El primero para reportar posibles casos de lavado de activos y sus delitos precedentes. El segundo, posible acto de corrupción dentro de la propia UAFE. El sistema busca proteger la identidad de quienes proporcionen información y garantizar la confidencialidad de los datos entregados. Las 7:41 minutos, 7:41 minutos. Dos víctimas mortales en La Pana Sur, la vía Ambato-Riobamba, se vistió de tragedia ayer luego de que un bus de la cooperativa Transvencedores se volcara. María Ñauñay, de 84 años, quien se trasladaba a Quito a una cita médica, murió de contado en el hecho, mientras que un segundo fallecido se reportó en la tarde. Hay más de una decena de heridos. Lamentablemente, los accidentes de tránsito siguen cobrando vidas en nuestras carreteras. Las 7 de la mañana, 42 minutos, 7:42 minutos, tiempo de entrevistas en las estaciones del grupo.

0: Grupo Radial Continental, la participación del ingeniero José Jácome. Ingeniero, el crecimiento económico del país es uno de los indicadores para evaluar el desarrollo de la economía. Las proyecciones de crecimiento implican que la economía seguirá expandiéndose más rápido, pero estos efectos económicos no se sienten todavía en la población de nuestro país. ¿Qué podemos comentar al respecto? Economista, muy buenos días. Bienvenido a nuestro programa de noticias.
1: Buenos días. Muchísimas gracias su invitación. Sí, está previsto, de conformidad con el Banco Central, de que el Ecuador crezca al 2.5%. Y está bien. Siempre un crecimiento será apropiado, será un gran logro para un país. Sin embargo, si es que este no va acompañado del mejoramiento de la situación social en el país, como que queda algo faltándole, y es a veces la política pública, la política social. Siempre tiene que atarse la política económica a la política social, y con eso se promueve un desarrollo armónico. Sin embargo, de eso no hay que olvidarse que los países de la región tienen crecimientos mayores. Sin embargo, en las circunstancias en que el presidente recibió el país, creo que es un gran esfuerzo que se reflejan en un sinnúmero de indicadores. Por ejemplo, hay un indicador que da confianza para la inversión internacional y nacional, como es la bajada del riesgo país. Cuando baja el riesgo país, significa que el país es más seguro en todos los ámbitos, más seguro jurídicamente, más seguro en la justicia, más seguro con la gente, la población, y es que hay algunos esfuerzos que son visibles. El presidente sí está haciendo sus esfuerzos por combatir la violencia en el país, a estos grupos terroristas que han azotado, han generado de incertidumbre, de duda, de miedo, de desesperanza al país. En buena hora que los indicadores de orden económico estén reflejando un crecimiento, porque eso es bueno para el país y tarde o temprano esperamos que se refleje en indicadores sociales.
0: Pero, ingeniero, la percepción de muchos ecuatorianos es distinta. A pesar de la recuperación económica, ha crecido el desempleo, el subempleo, la informalidad en nuestro país, ingeniero.
1: Bueno, eso habría que compararse con las cifras. Si antes estuvimos entre el orden de los 3.300.000 afiliados y que hoy tengamos 100.000 adicionales, sí es un reflejo de que al menos el trabajo formal en algo ha crecido. Y por supuesto, no solo se trata de generar empleo, se trata también de generar las condiciones para que la iniciativa de la gente pueda reflejarse en la generación de trabajo, ya sea independiente para ellos mismos, para los familiares y los círculos cercanos, o en general, lo que vemos que normalmente se desarrolla es el comercio. Y ahí está una de las evidencias de que la economía en el país está mejor. Ciertamente que quisiéramos estar mucho mejor, y mientras no estemos mucho mejor, obviamente va a haber un sinnúmero de expresiones que, por supuesto, no califican adecuadamente los esfuerzos que se hagan en el país.
0: Ahora, el crecimiento económico debe sentirse también en la población. Por eso el país necesita impulsar actividades que den empleo, que apoyen a los emprendedores, ingeniero.
1: Sí, efectivamente, lo que usted menciona es un deseo de todos los ecuatorianos. Sin embargo, hay que ir notando lo poco a poco que va mejorando este tipo de iniciativas y que se reflejan en emprendimientos de orden económico. Hay créditos que se están dando a muy bajo interés, pero fundamentalmente hay un segmento que es fundamental para el desarrollo de las actividades laborales, que es la construcción. Y en la construcción, cuando tiene usted créditos importantes con baja tasa, como son las del BIES y otros bancos más, de apenas el 2.99, eso por supuesto que motiva la construcción, motiva el trabajo y por supuesto motivará el que los sueños de los ecuatorianos, de muchos de ellos, pueda cristalizarse en una vivienda, por ejemplo. Y junto a la vivienda, no solamente que está la mano de obra, la compra de materiales, de insumos, sino también otras actividades que tienen que ver con servicios, que tienen que ver con el comercio de artículos propios de los hogares, etcétera. Sí se mueve la economía Y eso sí es notorio, porque sí hay esfuerzos en ese sentido.
0: La simplificación de trámites, reducción de obstáculos burocráticos, pueden estimular nuevas inversiones en nuestro país, inversiones nacionales y también inversiones internacionales, ingeniero.
1: Por supuesto, y ahí el país, y especialmente en cada uno de los territorios, está en deuda los que administran la cosa pública, porque no han logrado simplificar trámites, no han logrado agilizar las posibilidades de conformación de empresas, de actividades de servicios en cada una de las circunscripciones, y por supuesto eso detiene que la inversión sea más ágil, que sea más dinámica. Y en eso tiene que mucho trabajar el gobierno nacional, tiene que trabajar la asamblea y también los gobiernos locales, generando las normas que sean necesarias para la simplificación de una cantidad de trámites engorrosos que desaniman y a veces obstaculizan la inversión y el emprendimiento.
0: Hay que también continuar con los contactos internacionales. Hoy el presidente de la República, en su visita a China, a países asiáticos, busca encontrar nuevos mercados para los productos ecuatorianos, ingeniero.
1: Ese tipo de relaciones, de visitas que tienen un propósito de mejorar la economía del país son valiosas. Y por supuesto van a contar con el respaldo de los ecuatorianos. En esta ocasión, su viaje a China y busca fundamentalmente nuevos mercados para la producción nacional en diferentes ámbitos, no solamente ahora concentrado en el camarón o en el banano, que por cierto ha crecido sustancialmente en el país. Se busca otro tipo de productos que pueda ser asimilado por mercados tan gigantescos como el mercado chino. En buena hora que se esté haciendo lo necesario para vincular y generar confianza con países tan grandes. Y eso es un mensaje también para el resto de países en el mundo. Y ojalá este tipo de iniciativas se vayan cristalizando en hechos absolutamente reales que signifiquen inversiones de ellos en la producción nacional y luego la exportación de los productos nacionales en mercados internacionales. Eso trae divisas, eso permite generación de empleo, eso genera bienestar para la población en un país.
0: Ahora toca a los emprendedores, a los agroexportadores, tomar las iniciativas para, con los contactos que mantiene Ecuador con países tanto en Norteamérica, en Europa, en Asia, sacar la producción no solo de la costa ecuatoriana, sino también de la región interandina a mercados internacionales, ingeniero.
1: Por supuesto que hace falta ese tipo de estímulos equitativos para todas las regiones del país. Pero además de estas riquezas que nosotros comparativamente tenemos con otros países, de tener un buen clima, tener una buena tierra y otras bondades más que le posibilitan una gran producción, por ejemplo, agrícola, pesquera, lo que hace falta también es incentivar la creación de la transformación de los mismos con empresas que agreguen valor. Y eso le va a mejorar aún tanto el desarrollo productivo en el país, el comercio y, por supuesto, la vinculación con el resto del mundo. Eso es fundamental, de tal manera que el emprendimiento es una de las apuestas más importantes para el país, para los gobiernos, y en eso habrá que insistir y habrá que buscar las condiciones necesarias.
0: Bien, ingeniero, muchísimas gracias. Interesante su comentario, analizando el crecimiento económico de nuestro país. Muchísimas gracias la participación
1: gracias a ustedes.
0: Del ingeniero José Jácome. Muy buenos días.
1: Buenos días.
0: Marcamos las 7 de la mañana, 51 minutos, 7:51 minutos. Volcamiento de bus dejó fallecida y 9 heridos. La madrugada de ayer estuvo marcada por una acción de tránsito registrado en la Panamericana Sur, en el sector Yanayacu del cantón Quero. Un bus interprovincial de la cooperativa Transporte Vencedores, Disco 4, con trayecto Riobamba-Quito, terminó perdiendo pista del carril de circulación y volcó en medio de la vía. El resultado del accidente, una mujer perdió la vida y 9 quedaron heridas. La emergencia fue reportada al ECU 911 aproximadamente a las 3 de la mañana, 42 minutos. Intensifican controles por regreso a clases. Con el inicio del nuevo año lectivo cada vez más cerca, la Intendencia General de Policía de Tungurahua intensificó los operativos de control en distintos puntos de la provincia para evitar la especulación de precios en útiles escolares, uniformes y calzado, además de combatir la comercialización de bebidas alcohólicas ilegales. Vinicio Constante, intendente de policía encargado de Tungurahua, informó que los controles se desarrollan en papelerías, librerías y establecimientos dedicados a la venta de uniformes y calzado escolar. El objetivo es verificar que los establecimientos exhiban de manera visible sus listas de precios y que los productos sean comercializados a valores acordes con su calidad. Las 7 de la mañana, 53 minutos. 1,044 dosis de pasta base de cocaína incautada en Ambato. Un nuevo operativo contra el tráfico de sustancias sujetas a fiscalización se desarrolló en el sur de Ambato, donde la Policía Nacional logró la aprehensión de un ciudadano y la incautación de más de un centenar de gramos de pasta de base de cocaína. El procedimiento fue ejecutado por agentes de la Jefatura de Investigación Antidrogas de la subzona Tungurahua en el marco del operativo Cero Impunidad 27117. Durante la intervención, los uniformados localizaron 104,4 gramos de pasta base de cocaína, cantidad que, de acuerdo con la policía, equivaldría aproximadamente 1,044 dosis de esa sustancia. Las 7:54 minutos. Víctima de extorsión sexual y económica. Agentes de la Dirección Nacional de Investigación de Delitos contra la Vida, Muertes Violentas, Desapariciones, Secuestro y Extorsión, mediante la Unidad Nacional de Investigación Antisecuestros y Extorsión UNACE, Sierra Centro, que ejecutaron el operativo Libertad 950, que permitió la aprehensión de una ciudadana vinculada a una investigación por extorsión. El hecho se registró el 19 de agosto del 2026, cuando personal de la UNACE tomó contacto con una comerciante quien manifestó ser víctima de extorsión de carácter sexual con motivación económica. Según la información proporcionada a los investigadores, la víctima habría recibido amenazas mediante comunicaciones realizadas desde un número telefónico, en las que se exigía el pago de $500 bajo la advertencia de publicar fotografías y videos íntimos que previamente habría compartido mediante Telegram. Ante las amenazas, la víctima realizó un pago de $50, sin embargo las exigencias continuaron, por lo que solicitó la intervención de la unidad especializada. Las 7:55 minutos. Represas Chiquiurco y Mula Corral vigiladas. Los controles realizados mediante instrumentación geotécnica, estructural y topográfica evidencian estabilidad de la infraestructura y continuidad en la regulación y abastecimiento hídrico desde los embalses Chiquiurco y Mula Corral. La verificación responde a la aplicación del protocolo especializado para la toma de datos, procesamiento e interpretación analítica de los parámetros de comportamiento de las represas. La evaluación responde a la importancia del almacenamiento, regulación y abastecimiento de recursos hídricos. Por ello, se realiza la verificación sistemática del estado de las obras civiles, los componentes mecánicos e hidráulicos y comportamiento del cuerpo de las presas. También, ante la presencia de sismos de gran intensidad, es importante controlar permanentemente las represas que están ubicadas en la parte de las montañas, en la parte sur de la provincia de Tungurahua, la represa Chiquiurco y Mula Corral. Libertad 949 dejó 4 vinculados por extorsión. Javier Molina, comandante subrogante de la subzona Tungurahua, informó que a través de la Unidad Nacional de Investigaciones Antisecuestros y Extorsión UNACE, Sierra Centro, se ejecutó el operativo Libertad 949, el operativo Libertad 949, que permitió la aprehensión de 4 ciudadanos vinculados a una investigación por extorsión y el levantamiento de indicios relacionados con el caso. El hecho se originó el 12 de agosto del 2026, cuando un comerciante comenzó a recibir comunicaciones de carácter extorsivo por parte de personas que se identificaban como integrantes de los Lobos, quienes exigían el pago de $3,000 mediante amenazas contra su integridad y la de sus familiares. Ante las exigencias, la víctima realizó un pago de $50 y posteriormente comunicó el hecho al ECU-911. Libertad 949 dejó 4 vinculados por extorsión. Las 7:58 minutos. Encuentro Impacta Ecuador reunió a 200 jóvenes. El Encuentro Impacta Ecuador, organizado por Juventud Sin Límites Ecuador, reunió a 200 jóvenes provenientes de diferentes territorios de la costa, sierra y Amazonía en Baños del 14 al 16 de agosto. La iniciativa se convirtió en espacio de diálogo, formación, liderazgo y construcción de propuestas para el futuro del país. El encuentro inició con la inauguración y el reconocimiento a jóvenes destacados en diferentes ámbitos y categorías y que aportaron en sus comunidades. La jornada académica contó con espacios de análisis. Carlos Villacreces y Andrés Castillo trataron la seguridad ciudadana y los retos para la construcción de un país más seguro. La Junta Provincial Electoral en sesión extraordinaria. La Junta Provincial Electoral de Tungurahua se instaló en sesión extraordinaria para abordar temas relacionados con la organización y desarrollo de elecciones seccionales y del Consejo de Participación Ciudadana y Control Social. La sesión forma parte de las actividades previstas dentro del calendario electoral. El Consejo Nacional Electoral estableció que las juntas provinciales electorales tienen otras responsabilidades: la calificación de candidaturas, la designación de los integrantes de las juntas receptoras del voto, el escrutinio y la proclamación de resultados en sus respectivas jurisdicciones. Exactitud en las noticias. En Radio Continental marcamos las 8 en punto.
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3: Ocho horas, en punto, en punto.
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0: 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La tricolor, anatomía del déficit goleador. La falta de un centro delantero determinante sigue siendo el principal problema de Ecuador rumbo al Mundial 2030 y la Copa América 2028. La dependencia de Ener Valencia, quien anunció su retiro de la Tri luego de la eliminación en Norteamérica 2026, reabrió el debate. ¿Faltan goleadores o fallan la formación desde las bases? José María Garay, quien ha trabajado en las divisiones formativas de Barcelona, Guayaquil City y el Nacional, considera que el problema no puede reducirse únicamente a la ausencia de un goleador. Tenemos preparadores exclusivos para los arqueros, pero no entrenadores especializados para los delanteros. Para el estratega, el desarrollo del atacante requiere entrenamientos diferenciados enfocados en perfeccionar movimientos, definición, desmarques, toma de decisiones y lectura de juego desde las categorías formativas. Además, sostiene que la formación integral del jugador sigue siendo una de las asignaturas pendientes. Factores como la nutrición, la psicología deportiva, el seguimiento académico, la disciplina y la estabilidad familiar influyen directamente en el rendimiento. La tricolor, anatomía del déficit de goleador. Tras el adiós de Ener, Ecuador enfrenta una crisis en ataque. Expertos apuntan a crear leyes que beneficien a los juveniles. Alternativa: Kevin Rodríguez es uno de los principales opcionados para suplir a Ener Valencia. La Rola carga con el peso de ser convocado a los últimos dos mundiales y a sus 26 años busca la consolidación en su puesto. El 9 necesita un referente que le enseñe cómo perfilarse, cómo atacar un centro y cómo definir una preparación distinta, dice Juan Madruñero. Tenemos preparadores exclusivos para los arqueros, pero no entrenadores especializados para delanteros, manifiesta José María Garay, entrenador formativo. Las 8 con 7 minutos, deportes en las estaciones del Grupo Radial Continental. Macará se fue con la frente en alto. El sueño copero de Macará terminó en su casa ante su hinchada al igualar 0-0 con Santos Fútbol Club, perdiendo la llave de octavos de final 2-1, quedando eliminado de la Copa Sudamericana en el Estadio Bellavista ayer. El compromiso fue complicado para el cuadro ambateño, con Santos que mostró equilibrio en todas sus líneas. Trató de tener lejos de su área a Macará, impidiendo la generación de juego con una presión media. A partir del minuto 11, el ídolo ambateño controló la tenencia del balón, comenzando a triangular y generar acciones ofensivas con Mateo Viera, Matías Miranda y Agustín Campana, buscando a Franco Posse, pero sin mayor claridad. La visita trató de sorprender con pases filtrados al vacío de David Siño, Gustavo Enrique, buscando a Gustavo Caballero. Al término del primer tiempo no hubo una sola acción clara de gol y se fueron al descanso con el 0-0 con la ventaja 2-1 para Santos en el global. En el segundo tiempo, Macará salió a proponer por el gol e igualar la serie sin claridad en la última jugada. Trató con remates de Franco Posse y Agustín Campana. Santos mantuvo su bloque defensivo tratando de aprovechar los espacios y sorprender con el gol. En los celestes ingresó José Klinger y Martín Tello para refrescar y potenciar la banda. Lamentablemente el gol no llegó y la desesperación se adueñó de Macará con un cuadro santo replegado en la ofensiva que con relevos cortó las jugadas ofensivas. En el tramo final, con el ingreso de Luca Ferro, Macará desesperadamente intentó por el gol e igualar la serie para definir la llave por la vía de los penales. La pitada final se escuchó y el 0-0 se mantuvo. Macará quedó eliminado en octavos de final y Santos Fútbol Club clasificó a cuartos de final ganando la llave 2-1. Las 8:09, deportes en las estaciones del Grupo Radial Continental. El Ponchito a ganar de visita hoy. Musurruna es el primer equipo amateño en salir al campo de juego en la jornada 26 del Campeonato Nacional de la Liga Pro Serie A y enfrenta a Deportivo Cuenca en el Estadio Alejandro Serrano de Cuenca a las 19 horas hoy. El cuadro amateño se encuentra en suelo cuencano desde ayer a la espera de lograr un resultado favorable que le permita mantener en la zona intermedia del tablero posicional, consolidando su participación en el cuadrangular por un cupo a la Copa Sudamericana 2027. La corta semana de entrenamiento no presentó mayores novedades en la plantilla de jugadores. Todos fueron parte de los trabajos del técnico Paul Vélez, que mantuvo de regreso al lateral derecho el ecuatoriano Kevin Peralta tras la suspensión por la acumulación de tarjetas amarillas. El ausente es el delantero ecuatoriano Rezon Tufiño. El Ponchito a ganar hoy de visitante en la ciudad de Cuenca. El técnico argentino de técnico universitario intensificó los trabajos de la plantilla de jugadores una vez que se hizo cargo del equipo con la finalidad de que recuperen su estado físico y ritmo futbolero, que fue una de las falencias que observó durante los primeros días de entrenamientos. El martes dispuso doble jornada de trabajos en la mañana en la parte futbolística, ubicando a los jugadores en sus habituales puestos y vuelvan a mostrar sus condiciones. En la tarde lo hizo con sesiones de ejercicios en el gimnasio para que estos se pongan en forma y corran durante los 90 minutos y más que tiene un partido. Entre sus planes está ganar los 3 partidos de local que tiene en Ambato, 2 de ellos con rivales directos, comenzando este fin de semana con Guayaquil City, y ver la posibilidad de sumar puntos de visitante, con lo que dejaría la zona baja de la tabla de posiciones y tratar de disputar el cuadrangular por un cupo internacional. Blanco, Ismael Blanco, potencia al rodillo técnico universitario. Racha imparable del Independiente del Valle. Independiente del Valle, actual líder de la Liga Pro Serie A con 64 puntos, lleva una diferencia de 22 con el segundo, manteniendo una racha positiva que le encamina al título de la temporada. Este noble rendimiento ha hecho que sea el único equipo en Sudamérica y de las primeras 20 ligas del mundo, según SofaScore, que lleva 14 victorias de manera consecutiva entre la Liga Pro, Copa Ecuador y Copa Libertadores. Esta semana viene de ganar 1-0 a Deportivos Tolima por el partido de ida de los octavos de final de la Copa Libertadores, con altas posibilidades de avanzar a cuartos de final, donde se enfrentaría al ganador de la llave entre Flamengo y Cruzeiro. Penales clasifican a Liga Deportiva Universitaria. Liga de Quito clasificó a cuartos de final de la Copa Libertadores al derrotar 5-4 por la vía de los penales a Marisol, tras igualar 0-0 en el partido de vuelta de octavos de final con la llave 1-1 en el Estadio Rodrigo Paz Delgado de Quito ayer. El cuadro brasileño complicó el accionar de los salvos con una fuerte marca, impidiendo la generación de juego y presionando al goleador Michael Estrada, que no apareció en el primer tiempo. Con jugadas rápidas, al contragolpe buscó ponerse en ventaja. El partido se centró en el medio campo por la tenencia del balón para proponer en ofensiva. Al descanso se fueron con el marcador en blanco e igualados la serie 1-1. En la parte de complemento, Liga de Quito presionó en cancha de Marisol para ponerse en ventaja. Marisol esperó con una sólida defensiva y con transiciones rápidas también buscó el gol. El conjunto brasileño adelantó las líneas controlando el manejo del balón y estuvo cerca del primer gol, encontrando en una buena tarde al golero Gonzalo Valle, que impidió que su valla caiga. La pitada final se escuchó y el 0-0 se mantuvo con la llave igualada 1-1. La definición del clasificado a cuartos de final se fue a la tanda de penales. En la tanda de los penales, Liga de Quito fue el más efectivo y ganó 5-4, eliminando a Marisol para avanzar a cuartos de final en la Copa Libertadores. Las 8 de la mañana con 14 minutos, 8-14 minutos. Carapaz, armas para un podio en España. El buen estado de forma mostrado por el ciclista ecuatoriano Richard Carapaz en el pasado Tour de Francia, donde se consagró campeón de la montaña y ganó 2 etapas, tiene entusiasmados a los analistas para la Vuelta a España 2026, que empieza mañana. Y es que la locomotora del Carchi no solo partirá como líder de su equipo, el EF Education, sino que también será el único tricolor en competencia en la prueba, que llega a su edición 81 con salida en Mónaco, en Francia, y que tras 21 jornadas finalizará en Granada, España, el próximo 13 de septiembre. Tenemos un objetivo bastante claro, vamos a ir por la clasificación general. Es un objetivo no solo personal, también del equipo. Conocemos la carrera y estamos familiarizados con la mayor parte del terreno. Es lo que más me motiva, comentó Richie ayer en la presentación oficial del equipo. En la parte final establecemos contacto con la capital de la República. Vamos a recibir información deportiva de última hora.
1: Liga clasificó a los cuartos de final. Lamentablemente, Macará se quedó jugando como local en el estadio Bellavista ante Santos. Igualaron sin goles. Revisamos lo que fue este partido con drama, suspenso para los hinchas universitarios. Cerca de 25 mil personas acudieron al escenario deportivo. El Rodrigo Paz Delgado, Liga, que intentó tomar la iniciativa del compromiso. Janer Corozo acá no resolvía con eficacia. Y después, en el segundo tiempo, la verdad es que Mirasol generó 4 o 5 situaciones que incluso pudieron ponerlo arriba del marcador. Esto ya era sobre la hora cuando Michael Estrada controlaba y todo terminaba 0-0. Definición por penales para los albos, marcaron todos sus jugadores. Había fallado ya Víctor Luis ante Gonzalo Valle, que fue la gran figura del partido. Anotaron Daverson, Pretel, también Estrada, el jugador uruguayo Ayala y cerró Cornejo. Este es el último lanzamiento para el 5-4 definitivo de Liga, que está en los cuartos de final de la Copa Libertadores de América. Una vez más, sí, el rey de copas de nuestro país, y va a enfrentar ahora a Palmeiras, un viejo conocido. Recordemos que en 2025 jugó las semifinales y se quedó con el equipo brasileño. Ahora Liga quiere revancha y está entre los 8 mejores de América, entre los 8 mejores de la Copa Libertadores, el principal torneo que tiene nuestra región. Felicitaciones a la plantilla alba y también a sus jugadores. Con la emoción de los futbolistas y de los hinchas albos, también cambiamos de tema y les contamos que la Federación Ecuatoriana de Fútbol se apresura para nombrar al nuevo entrenador de la tricolor. Sí, porque la gira asiática será en septiembre y aparece otro candidato, que es Dominic Torrent, a quien observamos, el español que ha dirigido a varios planteles de la primera división, sobre todo en Turquía. También estuvo en el Flamengo de Brasil y estuvo en México dirigiendo al Monterrey. Estuvo con varios planteles siendo el asistente de Pep Guardiola, entre ellos el Bayern Múnich, el Manchester City y otros equipos. Torrent es uno de los candidatos para dirigir a la tricolor. La decisión se va a tomar en los próximos días y recordemos que en la lista también están entrenadores como Marcelo el Muñeco Gallardo, Luis Zubeldía y el profesor Roberto Martínez, que es español. Hablamos hablamos ahora de la selección, pero femenina, porque en esta jornada las tricolores conocieron a sus rivales para lo que va a ser el repechaje mundialista. Ecuador quiere llegar a su segundo mundial y revisamos los adversarios que tendrá en este juego premundialista, en este certamen, en realidad, con varios compromisos. Se van a desarrollar del 24 de noviembre al 5 de diciembre. El primer partido será ante el seleccionado africano de Ghana. Ecuador tendrá que pasar estas instancias para en febrero intentar llegar a la Copa del Mundo, que recordemos va a ser en Brasil el próximo año. El siguiente partido ante el seleccionado de Sudáfrica. Ecuador va a enfrentar a Sudáfrica en el segundo compromiso. Recordemos que la Tri tiene entrenadora nueva, sí, en el cargo. Y el tercer partido ante China, Taipei. Ecuador va a enfrentar a China, Taipei, para intentar meterse en el certamen que ya lo pudo jugar en una ocasión y fue en la temporada 2015 en Canadá. Hablamos también de Barcelona, que enfrenta una encrucijada y puede ser una de las más importantes en su historia, porque sus socios, hinchas, todos quienes están alrededor del equipo canario debaten si el equipo tiene que convertirse en una sociedad anónima deportiva para evitar la quiebra de la institución. Sus expresiones, me refiero a las del vicepresidente del club, aclaran un poco el panorama. Luigi Marchelli nos tiene el reporte.
2: Barcelona busca salir de la crisis y uno de los caminos es cambiar el modelo de administración y gestión. La posibilidad de convertirse en sociedad anónima deportiva cada vez toma más fuerza. Galo Rollero Avilés, vicepresidente del club, habló en Contacto Directo sobre el tiempo que podría tomar esta conversión y de quién depende que se ejecute.
3: Bueno, es una alternativa que estamos explorando dentro de la directiva para llevarla a cabo en un plazo de entre 12 y 18 meses aproximadamente. Dependerá finalmente de la elección de nuestros socios. Dos terceras partes de ellos van a tener que aprobarlo en Asamblea General.
2: Barcelona es un equipo con rentabilidad que arroja números en azul luego de cualquier ejercicio económico, pero arrastra un millonario pasivo que compromete las operaciones del club. Al ser consultado sobre el monto real de la deuda, Rollero dijo:
3: alrededor de los 53, 55 millones de dólares.
2: Los socios podrán adoptar un rol de accionista y su poder de decisión dependerá de su aporte al club. Pero este respiro financiero tiene un costo patrimonial y social muy alto. De aprobarse el cambio, el inversionista privado mayoritario pasará a ser el dueño absoluto de todos los activos de la institución.
3: Es el dueño de todos los activos que pertenecen al club hoy por hoy. Entiéndase el estadio, las canchas, la concentración, todo lo que esté hoy registrado dentro de nuestros estados financieros como activos.
2: Además, reveló que un grupo extranjero está interesado en invertir.
3: Un grupo que sí ha estado interesado, pues no se lo ha compartido todavía ningún, por la sensibilidad de los números, pues no se lo ha compartido todavía, pero son pasos preliminares que se están dando para avanzar en esto.
2: ¿Ese grupo es el grupo Monarca, el grupo mexicano?
3: Es un grupo de México, correcto.
2: El tiempo dirá si este camino sirve para rescatar al club más popular del país o si la crisis continúa.
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7: Los líderes gastan mucho más tiempo poniendo consejo que repartiendo consejos. Cuanto más valioso es una persona, más apta es para estimular a los demás a hablar. Cuanto más egocéntrica es, más se dedica a sermonear a todos. El líder es una fábrica humana de decisiones, pero para fabricarla debe conseguir los materiales consultando, recibiendo sugerencias. Las soluciones no llegan hechas, pero se van formando al consultar a los que saben. Escuchar a la gente aporta ideas para obtener éxitos. No aprendemos nada hablando, pero no hay límite para lo que podemos aprender preguntando y escuchando. Estimule a otros para que hablen. Hábleme de su experiencia. La mente que se alimenta solamente de lo que ella produce se halla muy pronto totalmente destruida.
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1: Barcelona busca salir de la crisis y uno de los caminos es cambiar el modelo de administración y gestión. La posibilidad de convertirse en sociedad anónima deportiva cada vez toma más fuerza. Galo Royero Avilés, vicepresidente del club, habló en Contacto Directo sobre el tiempo que podría tomar esta conversión y de quién depende que se ejecute.
2: Bueno, es una alternativa que estamos explorando dentro de la directiva para llevarla a cabo en un plazo de entre 12 y 18 meses aproximadamente. Dependerá finalmente de la elección de nuestros socios. Dos terceras partes de ellos van a tener que aprobarlo en Asamblea General.
1: Barcelona es un equipo con rentabilidad que arroja números en azul luego de cualquier ejercicio económico, pero arrastra un millonario pasivo que compromete las operaciones del club. Al ser consultado sobre el monto real de la deuda, Royero dijo:
2: alrededor de los 53, 55 millones de dólares.
1: Los socios podrán adoptar un rol de accionista y su poder de decisión dependerá de su aporte al club. Pero este respiro financiero tiene un costo patrimonial y social muy alto. De aprobarse el cambio, el inversionista privado mayoritario pasará a ser el dueño absoluto de todos los activos de la institución.
2: Es el dueño de todos los activos que pertenecen al club hoy por hoy. Entiéndase el estadio, las canchas, la concentración, todo lo que esté hoy registrado dentro de nuestros estados financieros como activos.
1: Además, reveló que un grupo extranjero está interesado en invertir.
2: Un grupo que si ha estado interesado, pues no se le ha compartido todavía por la sensibilidad de los números, pues no se le ha compartido todavía, pero son pasos preliminares que se están dando para avanzar en esto.
3: ¿Ese grupo es el grupo Monarca, el grupo mexicano?
2: Es un grupo de México, correcto.
1: El tiempo dirá si este camino sirve para rescatar al club más popular del país o si la crisis continúa.
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6: Entre la Reserva Faunística Cuyabeno y el Parque Nacional Yasuní existe un corredor de 40.000 hectáreas. Y dentro de esta área encontramos uno de esos lugares que son increíbles de imaginar. Desde la ciudad de El Coca, en la vecina provincia de Orellana, a 2 horas y media de navegación por el río Napo, nos adentramos a territorio de la provincia de Sucumbíos, al cantón Chuchufindi, para conocer Sani Isla y su secreto mejor guardado, Sani Loch. 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

0: 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Lentamente inclínese hacia atrás sin levantar los hombros. Deje la nuca bien apoyada y cuente hasta 30. Regrese y repita las veces que sea posible. 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
4: 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Carchi. Carchi es la provincia que da la bienvenida a los turistas por ser el punto de entrada al país. Esta provincia ofrece una gran cantidad de atractivos turísticos, diversidad natural, cultural y humana, caracterizada por la alegría y solidaridad de sus habitantes, que hacen de Carchi un lugar de descanso y aventura.
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1: 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Consejos para hablar bien en público. Practica mucho más de lo que crees que es suficiente. Al menos 5 veces la duración de tu presentación y mejor si es con alguien de confianza que te diga qué tal lo haces. ¿Te imaginas un cirujano que fuera a operar de algo serio sin haber practicado antes? La práctica te da confianza y te permite concentrarte en el mensaje y en la audiencia, no en ti mismo. Maneja bien tu voz. Es tu mejor arma para hablar en público. Tienes 3 componentes: el volumen, el ritmo y el tono. Combina diferentes niveles de cada componente para dar una inflexión a tu voz que le haga interesante de seguir.
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1: La familia presidencial mostró su consternación en redes sociales por el fallecimiento de sus amigos. Lo hacen un día después de que el director del Centro Nacional de Inteligencia, Mikeli Sensi Kontuhi, y su esposa Stephanie Holihan murieron en un accidente aéreo en África. Esa mañana, el presidente de la República, Daniel Noboa, publicó 4 fotos que recopilan los momentos que compartieron. Cuando recorrieron Galápagos, en el despacho presidencial, dejando claro que su relación nunca fue solo de trabajo. Noboa escribió:
2: el accidente en Kenia me quitó a 2 amigos, pero sobre todo nos quitó a 2 personas que eran familia para nosotros. Miquel estuvo a mi lado en algunos de los momentos más difíciles de estos años. Leal, valiente y firme. Con ellos compartimos la vida, los buenos momentos, los días difíciles, las conversaciones que quedaban entre nosotros, las risas y esa confianza que solo existe cuando los amigos dejan de ser amigos y se vuelven familia. A mí todavía me cuesta entender que ya no estén.
1: La primera dama, Lavinia Balbonesi, compartió 6 fotos, entre las cuales destacó la celebración del cumpleaños de Miquel, pues el 12 de agosto, una semana antes de su muerte, cumplió 44 años. Balbonesi escribió:
3: ¿qué vamos a hacer sin ustedes? Quisiera que alguien me pellizque y me diga que todo esto es un mal sueño, que nada de esto está pasando. Dios, te estás llevando pedazos de mi corazón. No sé cómo se supone que uno sigue después de tanto dolor. Solo sé que los voy a extrañar toda la vida.
1: Las fotografías también muestran la cercanía que tenían los 2 hijos de la familia Sensi, uno de 13 años y otra de 10, quienes quedaron en la orfandad. Por eso Noboa escribió:
2: como padres, Lavinia y yo sabemos que no había nada más importante para ellos que sus hijos. Sabemos cuánto los amaban y todo lo que soñaban para ellos. Y mientras nosotros estemos aquí, nunca estarán solos.
1: El primer mandatario reaccionó a esta situación mientras cumple una gira presidencial en China.
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2: Consejos para hablar bien en público. Busca oportunidades para hablar, a grupos o a personas. Cuantas más veces lo hagas, mejores resultados tendrás. ¿O acaso piensas que los campeones olímpicos nacen hechos? Necesitas mucho trabajo y mucho esfuerzo, pero sobre todo concentración y pasión por lo que vas a hacer. Necesitas tiempo para asimilar lo que aprendes y puedas interiorizar y que el público al que te vas a dirigir también lo haga.
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0: Machala, la capital de la provincia, es la cuarta ciudad más importante del Ecuador después de Guayaquil, Quito y Cuenca. En los últimos años, su rostro urbano se ha transformado radicalmente. Se han construido parques funcionales y atractivos que, como el de los Picapiedra y otros, han permitido también la regeneración de barrios enteros. El Parque Lineal revivió el antiguo barrio Brisas del Mar. Y el Parque Juan Montalvo retomó el sitial del espacio digno para darse cita con la familia y los amigos. Puerto Bolívar es ahora el principal barrio de Machala y el puerto más relevante después de Guayaquil. El 85% de la exportación nacional de banano emprende su largo viaje a los mercados del mundo desde Puerto Bolívar.
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cuatro ríos trazan sus contornos. La abrazan y tiñen de verde su horizonte. 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Hoy Cuenca no deja de ser

0: Una ciudad patrimonial, moderna, sostenible y sobre todo habitable, con vecinos satisfechos de vivir en un rincón que es joya de la SUAY y de todo el Ecuador. 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
5: Tips para vivir mejor con Romance. Mascotas. Sin necesidad de bañarlo, también podemos higienizar adecuadamente a nuestro perro. Frótelo con bicarbonato de sodio y cepíllelo enérgicamente. Tips para vivir mejor con Romance.
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0: tips para vivir mejor con Romance. Tips de belleza. Siempre que tenga irritación en la piel, deje de tomar sol por un tiempo y mantenga el cutis limpio y humectado. Y recuerde que después del sol y del agua de mar o piscina, el mejor amigo del cabello es el champú. Y luego una buena crema de enjuague. 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

esta noche no se la pueden perder. Una noche para toda la familia. Bienvenido los caracoles del COSE.

presentamos a comparsa que van a desfilar con nosotros, los herederos de Palermo, los mocosos de Liniers, los reyes del movimiento de Isabela, los haces del movimiento de Villa Soldati.

ustedes no se la pueden perder. Gracias por estar con nosotros en este corso, el corso de la familia. Señora, atención a todos los chicos, el choripán se está vendiendo solo un pesito. Un pesito de choripán.

atención, señora, la señora que está en el palco con el bebé, por favor, si lo puede correr, porque los chicos lo pueden lastimar. 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Corriendo, seis chicos para un costadito, por favor.

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1: La acción cura el miedo. La indecisión y el aplazamiento lo hacen crecer. Anote esto en sus apuntes. La acción cura el miedo. Hable con esa persona que usted teme tratar. Verá que es menos difícil de lo que usted se imaginaba. ¿Tiene temor por su apariencia? 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Gaste en estudiar el tiempo que gaste en inquietarse. ¿Temor a cosas que no están bajo su control? 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Recuerde que aunque los demás valen mucho, usted no vale menos que ninguno de ellos.
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3: Te comparto tips para tener una mejor calidad de vida. Autoestima constante. Quererse a uno mismo no es ser egoísta, sino toda una necesidad vital. Es decirle al mundo que formamos parte de él, que tenemos voz y derecho a ser felices. Si te miras al espejo, aprovecha para sonreír y recordar todo lo que has logrado. Verás a esa persona valiente que desea disfrutar y seguir creciendo.
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0: poderosos paquetes energéticos ideales para compensar una alimentación pobre. Contienen todo lo que necesita el cuerpo y el sistema nervioso. Vitamina B, E, minerales y grasas no saturadas. Recuerda, muy a menudo de lo pequeño surge lo más grande.
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2: 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La piel de la manzana contiene pectina. Este tipo de fibra ayuda a saciar el apetito. Es perfecta para comerla a media mañana o tarde para llegar a la comida con menos apetito.
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1: 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Cuando notes que estás pensando negativamente, piensa en algo que te haga feliz y préstale atención solo a las cosas buenas. El tiempo es irrecuperable, así que aprovéchalo al máximo y construye tu propio camino de éxito. 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Sé agradecido y no te olvides de poner en práctica cada uno de estos consejos. 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

0: Muchas gracias.
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0: Te compartimos los mejores lugares para conocer y visitar en Ecuador. Cuyabeno, esta región del país, atrae a miles de turistas cada año que acuden con la intención de acercarse a la naturaleza y a la enorme biodiversidad que alberga, y buscan conocer las costumbres, tradiciones, ritos y rituales de los pueblos indígenas. Un sitio que recomendamos visitar en la Amazonía ecuatoriana es la Reserva de Producción de Fauna Cuyabeno, ubicada en las provincias de Orellana y Sucumbíos. Se trata de un área protegida, toma el nombre del río Cuyabeno, que en su curso medio se desborda originando un complejo de 14 lagunas y formando el humedal más extenso de la Amazonía ecuatoriana.
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5: Si algún día te sientes solo, piensas que nadie te entiende, crees que te tratan injustamente y no comprendes a los que te rodean, tranquilo, eres una persona completamente normal. Si sientes paz en tu vida, es que has tomado la decisión correcta. Nada como hacer un favor o una buena acción para llenarnos de paz y placer con nosotros mismos. La calidad de tu vida depende de la calidad de tus pensamientos. El que goza de la paz no se molesta ni a sí mismo ni a nadie. Ante todo, es necesario cuidar el alma si se quiere que la cabeza y el resto del cuerpo funcionen correctamente. Un gran paso para caminar en paz es dejar de culpar a otros por nuestro sufrimiento. Todos nacemos felices, pero por el camino se nos ensucia la vida. Pero podemos limpiarlo. La felicidad no es exuberante ni bulliciosa como el placer o la alegría. Es silenciosa, es tranquila, suave. Es un estado interno de satisfacción. Cuando empiezas a amarte a ti mismo. Así que sé paciente con todo el mundo, pero sobre todo contigo.
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1: Un informe de 105 páginas de Human Rights Watch califica como peligrosa la alianza y cooperación entre Estados Unidos y Ecuador en su lucha contra el crimen organizado y la violencia en el país. La organización levanta las alarmas sobre los riesgos de operar en las sombras sin fiscalización ni transparencia.
2: Estamos teniendo operaciones con mala inteligencia, mal uso de la fuerza que resultan en violaciones a derechos humanos y que nada reducen la criminalidad organizada.
1: La directora para las Américas de esta organización afirmó en una entrevista en Contacto Directo que el estudio se basa en entrevistas, videos, imágenes satelitales y documentos judiciales recolectados desde 2025, que evidencian una violación a los derechos humanos en operativos realizados por el gobierno.
2: Realmente termino esta visita muy preocupada. A mí realmente me impresiona cómo el gobierno Noboa parece estar siendo más efectivo en tratar de atacar a las organizaciones de sociedad civil, a los partidos de oposición, que al propio crimen organizado.
1: Gobertus asegura que

0: Solicitaron información a las autoridades, tanto de Ecuador como de Estados Unidos, y pese a múltiples solicitudes, no han recibido respuestas.
1: Tanto la Fiscalía como la Defensoría reportan que constantemente el gobierno de Ecuador les niega acceso a la información. Es entendible, por supuesto, que en un contexto de despliegue de operaciones de seguridad haya información reservada, pero esa información no puede ser restringida para quienes están encargados de investigar esos hechos.
0: Para ella, las acciones del gobierno ecuatoriano en la lucha contra el narcotráfico son erradas.
1: Ecuador es hoy el país con la tasa de homicidios más alta de Sudamérica, es hoy el segundo país más violento después de Haití en el hemisferio, después de que Ecuador era uno de los bastiones de paz del continente.
0: Por lo que la organización plantea que el gobierno debe reconsiderar su determinación sobre la existencia de un conflicto armado en el país y garantizar, además, políticas de seguridad efectivas y protectoras de derechos humanos.
2: Te comparto tips para tener una mejor calidad de vida. Pon límites a las relaciones tóxicas. ¿Sabrías identificar un vínculo tóxico? No hablamos solo del plano afectivo, sino también esas ocasiones en las que, de forma constante, un familiar nos exige más de lo que podemos ofrecerle. Esa madre, hermano, tía, que nos manipula y nos hace chantaje emocional. O quizás tengamos un compañero de trabajo o incluso un jefe que nos coacciona o infravalora. Y aunque admitimos que lo que más nos daña es una relación afectiva tóxica, en cualquier caso son necesarios los límites. Esto implica, por tanto, aprender a identificar aquellas interacciones en las que, bajo motivos aparentemente justos, otra persona intenta defender sus intereses a costa de los nuestros.
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5: Aunque suene imposible para algunos, muchas de las experiencias que hemos vivido son producto de nuestros pensamientos. Si quieres que tus pensamientos sean más positivos de ahora en adelante y se conviertan en el motor que te haga alcanzar tus metas más altas, toma nota, porque estos consejos te cambiarán la vida. Sé optimista. El optimismo es un estado mental que te ayuda a tener una buena relación con lo que te rodea. Esperar lo mejor de las cosas, pero con los pies sobre la tierra, siempre te llevará por el camino correcto. Haz ejercicio. El ejercicio ayuda a drenar energías y a segregar endorfinas que te ayudan a sentirte bien. Es un remedio perfecto para combatir la depresión. No necesariamente tienes que ser un deportista de élite. Con solo 30 minutos al día podrás ver la diferencia.
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0: pesas.
1: Levanta pesas. Contrariamente a lo que se suele pensar, levantar pesas es un ejercicio saludable a cualquier edad si se realiza con moderación y bajo control. Un programa de trabajo con pesas ligeras favorece la fuerza y la flexibilidad, incluso para los que sobrepasan los 90. Recuerda, a cada cual según su capacidad, a cada uno según su necesidad.
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4: Felicidad es un viaje lejano, mano con mano, la felicidad. Tu mirada inocente entre la gente, la felicidad. Es saber que mis sueños ya tienen dueño, la felicidad.

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1: 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En la travesía de la vida nos encontramos con desafíos que ponen a prueba nuestra fortaleza emocional y mental. Los momentos difíciles pueden surgir de una manera inesperada, pero ¿comprendemos la importancia de mantener una actitud positiva? Debemos superar los desafíos con mucha terquedad. Busca siempre el lado bueno de las cosas, incluso en los momentos más difíciles. Existen aspectos positivos. Entrenar la mente para reconocer lecciones, aprendizajes y oportunidades de crecimiento en cada desafío puede transformar nuestra perspectiva.
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0: Las cancerosas. A diferencia de una vacuna tradicional que es preventiva, esta es terapéutica y personalizada. Los expertos primero analizan el tumor para identificar sus características y mutaciones. Con esa información se crea una vacuna de ARN mensajero que enseña al sistema inmunitario a reconocer las señales específicas del cáncer. Así, las células de defensa pueden atacar las células del melanoma si vuelven a aparecer. La vacuna fue probada en pacientes cuyo cáncer de piel había sido extirpado quirúrgicamente y se administró como tratamiento adicional para reducir el riesgo de que regresara. La investigación clínica comenzó en 2017 y en 2023 llegaron al ensayo de fase 3, la etapa confirmatoria a gran escala, en la que participaron 1.137 pacientes en todo el mundo. El 19 de agosto de 2026, las compañías anunciaron resultados positivos como la reducción de la recurrencia de la enfermedad, así como del riesgo de que el melanoma se propague a otras partes del cuerpo. Ahora deberán presentar los datos a los organismos reguladores, como la FDA de Estados Unidos y la Agencia Europea de Medicamentos, para solicitar su autorización antes de iniciar su producción y distribución. Según la Agencia Internacional para la Investigación sobre el Cáncer, en 2022 se diagnosticaron alrededor de 332.000 nuevos casos de melanoma en el mundo y casi 60.000 personas murieron por esta enfermedad.
1: Consejos prácticos para mantener un excelente estado de salud. Mantente hidratado. Mantenerse hidratado es esencial para la salud en general. La cantidad de agua que necesitamos depende de nuestra edad, sexo, peso, altura, nivel de actividad física y condiciones ambientales. Es decir, en el clima caliente probablemente tienes que beber más agua, teniendo en cuenta que alrededor del 20 o 30% de agua que necesitamos proviene de nuestros alimentos. Si tienes acceso a agua potable segura, esta es la bebida más saludable y barata. Para un impulso refrescante puedes agregar rodajas de limón, pepino o menta. Otras bebidas como café sin azúcar, agua gaseosa, té sin azúcar, té helado o agua sin endulzar, infundida o aromatizada también son buenas opciones para la hidratación. Este es un mensaje del Grupo Radial Continental.
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1: En lugar de comprar tus alimentos empacados, acude al mercado para adquirir productos frescos. Además de ganar en salud y sabor, es un placer para los sentidos recorrer las fragantes paradas de fruta y verdura de la temporada.
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8: Respetemos la hora de puntualidad en toda actividad pública o privada. El tiempo de los demás merece respeto. 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

pregunta por no sé quién. Perdón, lo siento, no habré marcado bien. Y yo pienso, qué mal, porque a mí...

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1: Liga Deportiva Universitaria tuvo una reñida serie de octavos de final ante Mirasol. En el tiempo reglamentario, el equipo albo no pudo sacar ventaja y la llave se definió en tiros penales. La gran figura fue el arquero Gonzalo Valle, que atajó el primer lanzamiento al brasileño Víctor Luis. Esa acción fue determinante para el triunfo de la U 5-4. Pero Valle no solo...
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1: Liga Deportiva Universitaria tuvo una reñida serie de octavos de final ante Mirasol. En el tiempo reglamentario, el equipo albo no pudo sacar ventaja y la llave se definió en tiros penales. La gran figura...

0: Logramos lo que queríamos, que era clasificar de fase. No fue un rival sencillo, fue un rival complicado. Ellos también hicieron su trabajo. Y bueno, nada, ahora ya antes de Palmeiras tenemos que enfocarnos también en Liga Pro, en Copa Ecuador. Ya tendremos tiempo para pensar en Palmeiras, pero ahora sabemos que la exigencia va a ser mucho más alta.
1: Otro punto importante en el cuadro capitalino fue Michael Estrada, que desde la llegada del entrenador Gustavo Álvarez recuperó confianza y se ha convertido en el referente de ataque. Fue quien marcó el gol del empate en el juego de ida. El director técnico de Liga fue autocrítico con el rendimiento del equipo y cree que debe mejorar en la zona de generación y el juego por bandas para competir de igual a igual en cuartos de final. Hasta el momento, Liga acumula $7.300.000 en premios en esta edición de la Libertadores.
2: Déjame contarte algunos tips que me enseñaron a ser más feliz. Ahora, ponte cómodo y disfrútalo. Expresa lo que sientes. Callar lo que piensas y sientes puede convertirse en una bomba de tiempo fatal. Es mejor hablar a tiempo que hacerlo por un impulso de ira. Cuando no estés de acuerdo con algo o tengas un problema, exprésalo. Esto evitará que te estreses y que lastimes con palabras hirientes a los que te rodean. No tengas miedo al fracaso. El fracaso es normal y necesario para crecer. Todo el mundo fracasa en algún momento de su vida. Lo importante es levantarse con más fuerza y seguir adelante. Recuerda esto siempre. Para alcanzar el éxito es necesario fracasar.
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5: Las palabras cambian tu vida.
6: No juzgues cada día por la cosecha que recoges, sino por las semillas que plantas.
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2: Vive la vida más fácil. 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
5: Destruye el miedo. El temor es el enemigo número uno de su éxito. Le impide aprovechar las oportunidades de triunfar. El miedo causa enfermedades e impide hacer aquello que iba a obtener el triunfo. Al miedo lo destruye la confianza. Y toda confianza es adquirida. Nadie nace con confianza haciendo cosas que van contra lo que usted teme. David venció a Goliat porque tuvo confianza en sí mismo y en la ayuda de Dios.
6: Este es un mensaje del Grupo Radial Continental.
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